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0: Buenos días, buenos días, buenos días. Buenos días. Ya estamos listos por acá para comenzar con este único, con este espectacular show de la mañana, edición del día martes, llegando por acá a este 29 de septiembre. Tiki, tiki, ti, últimos dos días de septiembre, ¿ah? ¿Qué te parece? Mañana despedimos este mes número 9. Y el día jueves estamos dando la bienvenida al mes de octubre, al mes número 10. Por acá, como siempre, con todo el ánimo, con todas las ganas, listos para acompañarte en la parte más difícil, más complicada del día, que es levantarse. Así que desde ahora te digo, ¡arriba, arriba, arriba! Saludos para todo el sur de Chile. Estamos sonando a través de la FM en muchas ciudades. Por ejemplo, hasta ahora, en la 101.7, en Los Ángeles y Temuco. En la 97.9 en Valdivia, en la 105.5 en Osorno, en la 101.9 en Puerto Montt, en la 99.5 en Castro y en la 103.9 en Ancud. ¡Ahí estamos! También a través de internet para todo Chile y el mundo, descarga la aplicación, la puedes buscar como radio.7 y listo. ¡Ay, por supuesto! Ya tenemos habilitado el WhatsApp.
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0: Oiga, una pregunta. ¿Se puede decir una pregunta estúpida a esta hora de la mañana? ¿Usted tiene sueño, no? ¿Sí? Me imagino que sí. Por eso quiero enviar un abracito con mucho ánimo a la gente que tiene sueño, que le costó hoy levantarse, que durmieron poco, que se sienten cansados físicamente y también mentalmente. Vamos que se puede. Ayer vi algo que me llamó la atención. Por eso quiero saludar a toda la locomoción. Tipo 3, 3 y media de la tarde, cuando ya me iba para la casita, en un semáforo, o sea, íbamos avanzando todos los conductores, y llega el semáforo en rojo, y va un señor de un colectivo, conduciendo ahí con sus pasajeros. En el semáforo en rojo, aprovechó de cerrar los ojitos 10 segundos. Y ahí es cuando yo digo como, oye, debe estar súper chato este amigo, o sea, para cerrar los ojitos 10 segundos, muy cansados los conductores, así que ánimo, ánimo. Son muchas horas al volante. ¿Cómo está usted, pues, amigo?
4: Hola, Alexítico, ¿cómo estás? Que tenga un buen turno, amigo. Buen día.
0: Hola, vos. Celta. Más conocido como Celta. Saludos, Celta. Están llegando por acá los WhatsApp, así que a la vuelta los vamos a revisar todos. Aquí estamos, no se olviden.
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0: Buenísimo. Para sacar la flojera, para comenzar con ritmo, arrancamos el día de hoy con este mix chilombiano, la música de Chico Trujillo.

0: gozando.
1: Aplauso. Ya son las 6 de la mañana con 12 minutos. Arriba, arriba, arriba, 6 con 12. Ahí estamos con Chico Trujillo para comenzar

0: Feliz onomástico. Para toda la gente que está de cumple o celebrando alguna fecha en especial, también un saludito muy, muy grande. Recuerdo ayer, sobre todo en el bloque de la mañana, oye, fueron como 25, 30 cumpleaños. Fueron muchísimos cumpleaños. Si tienen por ahí alguno, me avisan por acá. ¿Cómo está Don Ricky tan temprano? Buenos días.
1: Hola, hola, Juliancito. Qué gusto de escucharte tan temprano, Juliancito.
2: Oye, Juliancito, precaución para el lado norte, salida de cajón, harta neblina hoy en el cruce, sobre todo, harta neblina. Yo voy hace dos días a visitar un pasajero y viene llegando de la capital, así que precaución a la gente que viene saliendo de Pillanelbún,
0: eso, muchas gracias a Don Ricky, tempranito ahí el hombre reportando sintonía para que tengan precaución con la niebla. La niebla, la neblina, precaución, ¿eh? Buenos días, buenos días.
3: Buenas, buenas, buenos días. Ay, que está helado, Juan.
0: Sí, voy a estar con el tiempo ahora, amiguita Jocelyn. Te mando un abracito. Bonito, bonito día. Dice por acá, Verónica, buenos días, querido Julián. Vamos por un gran día, por aquí escuchándote como siempre. Bendiciones para todos los puntos 7. Gracias, Benito. El amiguito Alexis de Los Ángeles. Buenos días, Julián, reportándome por acá para salir a ruta. Estaba bien hasta que vi las noticias de los combustibles. Oh, no me diga nada, amigo mío. No me diga nada, que estamos en la misma. Así que voy a comentar luego lo que pasa con los combustibles, amiguito Alexis. ¿Ya? Nada, pues seguir trabajando con todo. Ahí estamos con Alexis de Los Ángeles. Se está reportando por acá tempranito el amigo Alcides desde Valparaíso, más conocido como Alcides. Alcides. Sí. El presidente del fan club de la Carito. Buen día, Alcides, a la distancia, amigo. Que le vaya espectacular. Ahora, nos preguntamos por qué tanto frío, qué es lo que pasa el día de hoy con el clima, sol radiante, lluvia. Esto es lo que pasa en el sur de Chile con la temperatura, ojito, amigos de Los Ángeles. Máxima de 17 grados, nubosidad parcial durante todo el día. Eso quiere decir que a ratos el solcito se va a dejar ver, después va a pasar una nube, va a tapar y así. Eso para Los Ángeles. Temuco y Padre Las Casas, máxima de 15 grados el día de hoy, nubosidad parcial durante todo el día. Valdivia, máxima de 15 grados, algunos chubascos aislados, variando a nubosidad parcial. Osorno, atención Osorno para hoy, máxima de 15 grados, algunos chubascos aislados, variando a nubosidad parcial. Puerto Montt y Puerto Varas, máxima de 14, nubosidad parcial durante todo el día. Isla de Chiloé, Ancud y Castro, por ejemplo en Ancud, máxima de 12, nubosidad parcial. Y en Castro, máxima de 12, con algunos chubascos aislados para hoy. Ahí estamos entonces, revisando lo que pasa con el tiempo y también con esa temperatura. Sí, porque estaba viendo que hasta ahora en algunas partes, 2 grados, mire donde estoy yo en este momento, centro de Temuco, 2 grados. Está heladita la mañana, abrigarse, ¿eh?
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0: Buenísimo, a la vuelta de la canción seguimos revisando mensajes en este show de la mañana, día martes, penúltimo día de septiembre, ¿eh? ¡Vamos!
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0: Vamos, levántese. Vamos, levántese. Ya son las 6:23. Ahí estábamos revisando la música de Los Ilegales con el Taki Taki. Y también la música de Kid Voodoo en este show de la mañana, día martes 29 de septiembre. Vamos con la gente, algunos saludos por acá. ¿Cómo anda don Jaime?
1: ¿Cómo está amigo Jaime por acá? Línea 18 presente, aquí nos vamos a estar acompañando. Te cuento que desde Prieto hacia el centro está bajando una densa neblina. El sector de la feria, Barros Arana, yo llegué hasta el Trébol, está, hay harta neblina, harta. Así que eso por ahora.
0: Uy,
1: nos estamos acompañando.
0: Gracias, don Jaime. Peligroso, peligroso manejar con precaución. Saludos, don Jaime. ¿Se da cuenta, don Jaime, que hasta ahora uno puede tener un programa tranquilo, conversar, revisar reportes de la ruta, hasta que llega Kaiser después de quedar a Tole Tole? ¿Sí o no? ¡Buenos días!
2: Buena, buena, buena, Julián. Oye, los temas buenos, Julián, buenos los temas. Una gana de salir con la tía a bailar, a bailar. El Chino Millar del Alto, saliendo. Buen día, saludos a todos los puntos 7.
0: ¡Grande Chino! Oye, Chino, pórtate bien, ¿ah?
3: Hola, Juliancito, buenos días, buenos días.
0: Buenos días.
3: Juliancito, a mira acá a la altura de la 5 Sur. Mucha, mucha neblina saliendo de Temuco. Mucha neblina. Especialmente el tramo antes de llegar aquí al cruce de Vilcún por el puente. Mucha, mucha neblina, así que mucha precaución, Juliancito, los conductores, porque no se ve nada.
0: Gracias por tu mensaje, amigo. Como él dice, precaución, no se ve nada en algunas partes de la ruta. Gracias, amiguito Cris, ahí también en sintonía de la radio.
4: Buenos días, Juliancito, ¿y qué don Jaime ahora se las da de reportero?
0: No sea así con don Jaime. Bueno, en todo caso, don Jaime siempre deja por acá un reporte, lo que pasa ahí en Huichao, ¿eh? En Huichao, en Pedro de Valdivia. Buenos días.
5: Hola amigo, que prendida te amaneciste hoy día. Y yo con todas las flujeras.
0: Así estoy por acá dándome cuenta. Llegaste tarde, Carlita. Sí. Llegaste tarde, ¿ah? Buenos días, Julián, ¿cómo estás? Por aquí escuchando por la aplicación, dice el Rudy. Ya que están todos Z en la casa. Me imagino. No se olviden, ¿eh? Nos pueden escuchar por la aplicación también. Si ustedes no quieren hacer tanto escándalo con el equipo de la casa, bueno, ahí en el celular, con audífono, nos pueden escuchar, ¿eh? Ningún problema. Don Jaime.
1: Programa tranquilo, quiere tener el... Lo de la derecha, amigo, siempre nos preocupamos del resto, sin pedir nada a cambio.
0: ¡No! No peleen, no peleen, no peleen por política. No peleen. Buenos días, estaba también la mañana hasta que habló don Jaime, dice por acá. Buenos días, buenos... ¿Por qué pelean tanto nuestros auditores?
4: Los de la derecha se preocupan del bolsillo de ellos nomás. Que aprendan a hablar inglés primero.
0: Ya, vamos a ir a la... acá a estos audios mejor. ¡Aló!
6: Buenos días, Juliancito.
0: Buenos días.
6: De la República Independiente de Solchol, Temuco, Metrenco. Vamos por un día martes.
0: ¡Vamos!
6: Por acá de Solchol a Temuco. Nada de orina por ahora. Todo despejadito. Bendiciones para todos los puntos 7. Somos un 7 y tú.
0: Ahí estamos con el amigo Arsenio, como todos los días, dejando un reporte, un buenos días, un saludo. Póngale con todo, Arsenio. Vamos a revisar la prensa, algunos titulares, ¿les parece? Muy bien. Resulta que camioneros dan ultimátum al gobierno ante el alza del diésel. El gremio del transporte de carga le dio 48 horas al gobierno para responder a un petitorio con el fin de frenar el impacto de nuevas alzas en el precio del diésel. Los camioneros se reunieron con el gobierno manteniendo su alerta. Si no hay una respuesta satisfactoria, serán las organizaciones regionales las que definan los pasos a seguir. Así que en este tema de seguro que hoy va a aparecer harta información. Hablando de los combustibles, y como decía el amiguito Alexis hace algún rato, los precios de los combustibles volverían a subir esta semana en un escenario marcado por lo que pasa con el petróleo, con el tema internacional y sus derivados. ¿Cuál es el calendario? ¿Qué pasa? Te cuento que el día de mañana, mañana miércoles, último día de septiembre, va a aparecer el informe ENAP. y los precios van a cambiar el día jueves 1 de octubre. ¡Manerita recibir octubre! Con alza de los combustibles. ¿Cuál sería el alza? Bueno, hasta el momento no hay nada específico. Mañana vamos a ver específicamente cuánto sube y eso. Pero lo que se anuncia es que el diésel podría llegar a subir hasta 110 pesos por litro. Y eso es mucho. Es mucho. Mañana entonces les vamos a estar contando acá en la radio. Respecto a lo que es paro Confusam y la gente de la salud, justamente, Confusam confirmó su adhesión también al paro nacional de 48 horas. Este paro de la salud comienza el día de hoy, se mantiene hoy y también mañana. Estamos hablando de más financiamiento y varias peticiones más. Incluso en algunas partes del país hay marchas producto de esto. Así que vamos a estar contando en un ratito más lo que pasa con este paro nuevamente en el sector de la salud. ¿Ok? ¿Qué más? ¿Y el fuchibol lo dejamos para después, por cierto? Ya, perfecto. Hola, buenos días.
7: Julián, buenos días. Acá, desde Labranza hacia Recabarra, los pueblos, todo sin novedad, todo tranquilo. Julián, como dato, hoy día, a eso del mediodía, 11, entre 11 y 12, en el centro de Temuco, ya va a haber una marcha pacífica del personal de la salud. Así que para que los que anden por el centro al mediodía, intenten no ir al centro, no ir. Ya, porque va a haber una marcha por las calles principales del centro y eso.
0: Eso. Ahí está el amigo comentando justamente lo que estábamos dando a conocer por algunas marchas en algunas partes por el tema de la salud. Así es. Por acá el Rudy dice, Julián, dile al tío Willy.
8: Hola, Willy.
0: Dile al tío Willy que lleve mis gafas, que no se haga el loco. Ah, se te quedaron los lentes de The Soul. Ah. Y te los quiere, se hace como el loco para quedarse con tus lentes de Soul. Si no come la tierra, dice por acá. ¡Oh, qué agresivo! Hola.
9: Julián, buenos días. Esa cuestión de los camioneros, puras farsas, no más, puro atado, no más, solamente para que la gente crea que andan haciendo algo. Me acuerdo que la otra vez, cuando yo trabajaba en los camiones, convoy, puta, en mínimo ajuste que hacían al petróleo, y se levantaban al tiro, cortaban carretera, puta, echaban a perder la pega al tiro. Ahora, puta, suben, ya el petróleo le cuesta más que comprarse el camión y no están ni ahí, pero bueno, quiero decir, oye, te quería así pedir un favor también, lo que pasa es que quiero
0: a ver.
9: Anunciar una pyme. Voy a estar dando clases de inglés, esto es en Santiago, en La Moneda, el que quiera... vaya nomás, y ahí aprendemos todo, porque la verdad tampoco sé.
0: Ahí está nuestra gente comentando hasta ahora, ¿eh? La Ivetita dice, hola, ingrato. Amigo, acá con un dolor de garganta que te lo encargo, pero ya tomando desayuno con mi José. Pobrecita la Ivetita. Ha estado muy resfriada la Ivetita en estos días, como que no se recupera. ¿Michelá será la solución o no? ¿Será o no será? Abrazo, amiga.
10: Tony, si fuera él.
0: ¡Pero no lo soy! Le ponemos ritmo a la mañana, nos quedamos con este clásico de la cumbia argentina. Es el grupo La Rosa, si fuera él. 7

0: Temazo. 21 minutos, ya nos separan para que sean las 7 de la matina, 7 de la mañana. Ahí estábamos con Noche de Brujas. Ya, vamos a revisar de una lo que es el fuchibol para el día de hoy, porque tenemos algunos partidos súper importantes y en especial quiero comentar el partido que tú y yo estamos esperando. El que estamos esperando, el partido de La Roja después de una derrota ante Canadá, una derrota dolorosa porque fueron dos expulsiones de Chile, que digamos las cosas como son, se podrían haber evitado. Sale Chile el día de hoy a la cancha nuevamente. Yo estaba revisando que previo al cruce de hoy, el señor Córdoba, Nicolás Córdoba, el técnico de Chile, enfrenta críticas por el nivel de La Roja. Y él explica que siguen trabajando, que han estado trabajando desde el primer minuto, pero no se dan los resultados. Espero que eso se dé el día de hoy con el rival, que es Estados Unidos. Recordemos que Estados Unidos tuvo un buen mundial, así capaz que no llene la canasta. Bueno, ojalá que no. El partido con Estados Unidos hoy, para que ustedes se organicen, es a las 9 de la noche. 21 horas, el local. Estados Unidos frente a Chile, la visita. ¡Vamos, Chile! Algunos amistosos que destacamos para el día de hoy también, por ejemplo, va a jugar Australia con Brasil hoy a las 7 de la mañana. Mira, tempranito, en un rato más. Rusia con Irán a la 1 de la tarde. México con Perú a las 10 de la noche. Mañana Argentina con Bolivia, amistoso, 9 de la noche. Eso mañana. Ah, y claro, estamos pendientes también de la Liga de las Naciones. Ayer estábamos viendo la Liga de las Naciones un rato, partidazo el de Francia con Bélgica. Lo ganó Francia por 1-0. Ganó Italia 4-1 a Turquía. ¿Qué más jugó ayer? Es que son tantos partidos. Para el día de hoy, Liga de las Naciones, destacamos entre tantos partidos el de España con Croacia a las 3 de la tarde con 45 minutos. A la misma hora, República Checa con Inglaterra, 3 de la tarde también con 45 minutos. ¿Quién más juega el día de hoy? San Marino. San Marino. Sí, también juega el día de hoy. Bueno, ahí revisando el fuchibol. Entonces, revisamos el tema de los combustibles, revisamos el tema de los camioneros, revisamos el tema del paro de la salud. Ahora corresponde también ir a revisar un poco de música, porque ¿qué sería de nosotros sin música? Vuelve el Sol de México, confirman regreso de Luis Miguel a Chile en su gira 2027. ¡Qué buena! Para todos los fanáticos y fanáticas de Luis Miguel, vamos a estar comentando ya muy pronto cuáles serán las fechas y también cómo hacer para comprar las entradas. Luis Miguel en Chile, gira 2027. También se anunció para todos los fanáticos del rock. Sí, para todos los fanáticos del rock, se anunció el concierto de Slipknot, que viene junto a Marilyn Manson. ¡Wow! En este caso, Marilyn Manson llega después de 14 años a Chile y se van a presentar el 12 de septiembre, pero del próximo año, en una gira que también viene por Brasil, Argentina, Perú y Colombia. Oye, para que venga Marilyn Manson a Chile, ¿sí? O Slipknot. Ahí está para todos los fanáticos. Yo iría, pero ¿quién se suma? ¡Vamos! Tengo ganas de ir a un concierto así como de rock agresivo, metal industrial y pescarnos entre todos para darlos. Próximo año. The video fue pipo. The video fue pipo. Ya. Ahí estamos. ¿Y qué más? Ah, y al otro lo dejamos para después, perfecto. Vamos con algunos audios que tengo por acá a través del WhatsApp. Hola.
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0: ¡Oh, wow! ¿Qué ven mis ojos? ¡Una rubia! ¡Oh, una rubia! Es la profe Carla, más conocida como Carla Escorpión. ¿Cómo estás tú, profe Carla? ¿Cómo anda?
2: Hola, amiguito, buenos días, ¿cómo estás? Oye, que está heladito hoy día. Así que abrigarse, que todos tengan un lindo día.
3: Somos un 7 y tú.
0: ¡Lindo día! Abrigarse, amiga, que está muy, muy helado. Saluda a Lanto, que la escuché por ahí. Abracito.
4: Esa voz tan sexy de la profe Carla. Van a llegar todos los califas ahora a mandar audio.
0: Sí.
5: Vamos, levántese. Vamos, levántese. 1, 2, 3, católica. Saludos, Julián Ignacio.
0: Saludos. Saludos a la gente de Huechaba. Aló, buenos días.
6: Buen día, Juliáncito. Qué malas personas y mal agradecidos son los que se quejan contra el gobierno. Si tenemos tanta seguridad, no tenemos. Ya, pero no importa, todas las fronteras están protegidas. ¿Cómo? ¿Sin el trato de los inmigrantes? Ya, pero la economía está mejor, ¿o no? ¡No! ¡Vota! Ahí está lo que votaron, po. Don Jaime, sea feliz.
0: Oiga, don Jaime, yo no sé qué opina usted, pero hace rato que lo están haciendo bolsa acá a través de los WhatsApp, amigo. No sé qué opina usted.
4: Ya llegaron los comunistas.
0: Buenos días.
7: Buenos días, mi chulo, ¿cómo estás, Julián? Hoy saludo a la profe Carla, es una morella.
0: Sí, es mi amiga, pues. Profe Carla, no te juntes mucho con la María Cristina, no, mala junta. Malos, ¿cómo se puede decir? Pensamientos cochinones. Sí. Uy, apareció la Judith después de tanto tiempo. Dice, buenos días, Julián, lindo martes para todos. Hace rato que no me reportaba, pero te escucho todos los días. Cariños para todos los auditores de la radio. Ahí estamos con Judith de Puerto Montt. Tanto tiempo, amiga.
8: Buenos días, Julián. Oh, hace frío, Julián.
0: Buenos días.
8: Uy, hace frío. Ya me voy al trabajo caminando, más encima voy a llegar congelada. Pero soy una 7. Perdón, una punto 7.
0: Una punto 7. Hace frío, voy a poner música ahora para bailar.
9: Oye, Julián, tú estarías esperando el partido de Chile. Lo que yo. No, ya no. La selección ya me tiene ya sin interés. ¿Para qué? Perder el tiempo, lo mismo de siempre. No, mejor no.
0: Pero amigo, ¿cómo tan chaqueteros? Son partidos amistosos, están probando jugadores. Obviamente después viene un técnico nuevo. Ya, pues parecí boliviano, amigo. Claro, veamos, los partidos son amistosos, vamos probando chiquillos nuevos, los que sirven, los que nos sirven. Ya, amigo, como chiquitero. Buen día, Julián, espero que estés bien. Por mi parte, llegando por acá al punto de trabajo, reportando sintonía. Ahí está el Betito, como todos los días, trabajando a primera hora. Grande, Betito. ¡Saludos, Betito!
10: Oye, Juliancito, dile a los bolivianos que no opinen sobre el partido de Chile. Hay que apoyar a la selección, como dice Julián. Si no somos del Colo, que se vayan todos, que no quede ni uno solo.
0: Tan polémico que son nuestros auditores.
11: Hola, Juliancito, ¿cómo estás? Buenos días. Saludos a todos los radioescuchas de Punto 7. Yo igual elijo creer. ¡Vamos, La Roja! Te viene Fernando Tic como de tea.
0: ¡Vamos!
12: ¡Uy, la María Cristina! ¡Qué tiempo que no te escuchaba! Oye, me estaba levantando ya muy tarde, a lo mejor. Espero que estés bien, besitos.
0: No te junte con la María Cristina, amiga.
13: Dejen a Colo Colito tranquilo nomás. Hay que apoyar a la selección nomás. Hay que apoyarla nomás. Buenos días, Juliancito.
0: Así es, buenos días, amigo. Hoy entonces... 1, 2, 3, vamos Chile. Vamos Chile.

0: encuentro que no son del Colo, pues se les nota, pues, porque son mediocres y están acostumbrados a perder, ¿no? Pues. Saludos desde acá arriba de la nota.
1: Oye, gente, pelear.
2: Hola Juliencito, aquí estamos escuchándote, empezando en la mañana, que es un bello día para todos y vamos mi colocolito hoy día, vamos mi colocolito apoyándolo.
1: ¡Eso!
3: Caía de carne, amigo, cuando veíamos rojo.
4: Claro, estos temas los bailaba Pablito Vargas en su tiempo, con Nelson Mauri.
3: Julián, ¿por qué dices esas cosas feas de mí? Yo soy una buena persona, Julián. No seas así. ¿Cómo está la gente de mí?
4: Oye, tengo una amiga en común con María Cristina, con la cual ellas envían videos de hombres bailando con poca ropa. Y además, tengo los audios de María Cristina de ayer, muy agresiva en contra de Connie de Argentina.
1: El que quiera perder su tiempo, que me acompañe.
4: Sí. ¡Y tengo más!
1: ¿Quién da mi ropa? ¡Fuego!
4: Buenos días.
5: Oye, tanto que molestan al Colo, déjenlo tranquilo, hermano. El equipo más grande de Chile. O que la selección juegue de local en el estadio de la U. ¿Podría ser o no?
4: No peleé más, chiquillos. ¡Aló!
6: Buenos días, Juliáncito, por acá reportando sintonía desde la granja, ya preparando a esas niñitas para que se vayan ligerito nomás para las clasecitas. Esperando los furgones, uno que pasa a las 7, el otro a las 7 y media, y ya nos vamos a trabajar. Y desearte que tengas un hermoso y bendecido día. Por supuesto, saludarte a ti, amigo lindo. Me despierto escuchando y terminamos con la Acuario en la tarde.
4: ¡Eso! Saluda a la Yasnita, que como todos los días está escuchando la radio. ¡Te queremos, Yasnita!
1: ¡Que nadie me aconseje!
4: ¡Te queremos! Ah, y tu hija, mi amiga CG, se había reportado por acá, estaba a punto de leer su mensaje y lo eliminó. No se olviden que eliminar mensajes es de infiela. ¿Eh?

0: pero yo soy Team María Cristina. Lo siento. Ah, ¿sí? Vamos, María Cristina, no vengas aquí a hablar injurias y calumnias de ella, ¿ok?
1: Mire, te vendiste por unos picarones.
2: Hola, Julián, saludos. Oye, los colocolinos, ¡arente la cueva! ¡Solo cuando...
1: ¡Ya!

Oye, el partido que nos faltó comentar es el de la Copa Chile el día de hoy. Puerto Montt frente a Colo Colo. A las 6 de la tarde va a ser un día muy movido en Fuchibol. Copa Chile, Liga de las Naciones y también los amistosos y el partido de La Roja en la noche. ¿Vamos a la pausa? Ah, sí, bo. Efemérides rapidito porque te cuento que hoy es el Día Mundial del Corazón. Corazón. Y claro, está presente desde hace muchos años con el objetivo de generar conciencia sobre las enfermedades cardiovasculares, su prevención, control y tratamiento. Las enfermedades cardiovasculares son la primera causa de muerte en el mundo. Los infartos de miocardio y los accidentes cerebrovasculares se cobran más de 17 millones de vidas al año. Y esto va subiendo. Se estima que de aquí al 2030 esto pueda ascender a 23 millones. Sedentarismo, mala alimentación, tabaquismo, alcoholismo, estrés, etcétera, etcétera. Día Mundial del Corazón. Hay que cuidarse, hacerse los chequeos preventivos. Día importantísimo.

0: Ya. Ah, no, no mandó un audio, mejor la amiga CG. A ver.
1: Amigo, te iba a decir que desperté contenta porque escuché tu voz. Mi mamá te escucha a todo volumen, que de una pieza a otra yo te escucho al tiro. Pero desperté contenta, así que espero que tengas un buen día, amigo, y te quiero mucho, mucho.
0: Yo también te quiero, amiga. Sí, pues si tu mamá pone la radio en la mañana fuerte para que tú despiertes, pues amiga, pero... No despertáis ni con un camión. Ya, qué bueno que estás en sintonía, amiguita. Sí, te mando un abracito. Vamos a la pausa comercial. Vienen mis colegas también en Cada Punto 7 con programación local y yo a la vuelta sigo para Temuco. Don Jaime, ¿qué pasó?
2: ¿Cuántos millones de personas mueren al año, dijiste? O sea, un buen emprendimiento sería ponerse con una funeraria.
0: No, no, no, amigo, no, no, no, al contrario. Queremos que la gente deje de morir por enfermedades del corazón, pues, don Jaime. No se burle, don Jaime.

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0: Hola, hola, hola, hola, hola, hola, hola, hola. Hola, hola, buenos días. ¿Cómo están? ¿Cómo está mi gente latino de Valdivia? De Valdivia, de la región de los ríos. ¿De dónde me escuchan? A ver, de Casablanca. Saluditos a la gente de Casablanca, que por ahí, en algunos lugares, solamente se puede escuchar la radio.7. Así que muchos saluditos para ustedes. ¿Dónde más? Curiñanco, Niebla, Corral, Paillaco. Saluditos, saluditos a todos. Ya es hora de despertar, de ir levantándose, tomando el desayuno para ir a todo lo que es el colegio, para ir también a trabajar. Despiértense, despiértense, que yo los llevo aquí en el furgón de la punto 7. ¡Salgan, apúrense! Si no, van a llegar atrasados. Despierten, despierten, despierten. Levántese, levántese, levántese. Levántate, papito. Levántate, mamita. Levántense con ánimo, con alegría. Ya es 29 de septiembre, martes 29. Mañana se termina este lindo mes que celebramos a la patria, celebramos las fiestas. Y por fin nos pagan. Mañana, algunos suertudos les pagaron hoy día. Espectacular. Les comento, mi gente, que aquí en Valdivia, ciudad capital, tenemos 6 graditos, pero va a haber una máxima de 16 grados, así que frío no va a ser. Igual en este momento están cayendo algunas gotitas, así que puede ir con el paraguas, porque no va a haber tanto viento. Y durante el día en algunas partes de Valdivia va a llover. Va a ser como esa nube que pasa de repente por ahí, deja sus goterones y después se va para otro lado. Así que igual les recomendaría usar zapatitos aptos para la lluvia, no zapatillas de lona, después va a estar todo mojado, se me va a resfriar. Y no, pues yo no quiero que estén resfriados, quieren que estén todos sanitos acá, si no, después me resfrían a mí. No, y todo mal. Así que igual usen zapatitos que al menos resistan un poco de agua. Quizás no botas de agua, pero zapatos que resistan el agua. Según el tiempo, estarían esta lluvia débil, estas gotitas, hasta las 2 de la tarde. Y después estaría nublado. De hecho, mientras llueve también igual va a ser un poco de sol. Después, cuando deje de llover, más o menos como a las 3 de la tarde, va a estar muy nublado y a medianoche volvería a llover. Y mañana llovería de nuevo todo el día. Y los niños ya se despertaron, ya se levantaron. Hay algunos que yo creo ya están en camino al colegio. Ánimo, ánimo, ánimo. Los niños que primero se suben al furgón, saludos especiales para ustedes. Aprovechen de dormir. Por aquí Yesenia, mi querida Yesenia. Hola, Cita Vale, buenos días. Buenos días, Yesenia. Me cuenta por aquí, yo camino al hospital donde las vampiras a exámenes. Ah, que tenga lindo día. Que tengas lindo día también.
1: Te van a chupar la sangre.
0: Que salga todo bien en los exámenes. Que salga todo bien, todo correcto, todo normal. Y que no te quede moretón. Que de repente hay algunas que tienen la mano ahí. ¿Ah? En el hospital, a veces me ha pasado. Don Edison, muy, muy, muy buenos días. ¿Cómo está esta madrugada? Porque todavía está oscuro para mí, madrugada.
2: Hola, Valentina, Estefanía, Carolina, Isabel. Oye, que hace frío, está helado. Buenos días, ¿cómo amaneciste?
3: Yo creo ya están en camino al colegio.
4: Yo aquí voy, tía, con mi papá a la escuela.

Para que se abrigue. Para que se abrigue las patitas. Besitos, don Edison. Que tengas un muy lindo día. Uy, la Yesenia me dice, vamos a ver si me encuentran la vena, que son mezquinas las mías. Se esconden. Ven que viene la aguja, dicen, adiós. A mí no me van a pinchar. Por aquí Margarita me dice, buenos días. Le puede enviar un saludo a mi hija Saray, que está de cumpleaños 16. Gracias de parte de su mamá y su papá. Pero por supuesto, de hecho, le vamos a cantar el cumpleaños feliz para que desde tempranito empiece a celebrar. Así que Saray, te cantamos a la cuenta de uno, a la cuenta de dos y a la cuenta de tres.

0: Que tengas un hermoso, hermoso cumpleaños. Que recibas hartos saludos, harto cariño. Que puedas comer cositas ricas, te den regalitos. Y por supuesto que este nuevo año de vida sea espectacular. Te salga todo bien, te vaya súper bien en los estudios, también en lo familiar. Que hagas hartos amigos o los amigos que tienes, que se afiancen mucho más. Muchos besitos, Saray. Que tengas un precioso día y un hermoso, hermoso, hermoso cumpleaños. Digan presente, ¿dónde está la gente? ¿Ya se despertaron? Repórtense al WhatsApp. Y nosotros nos vamos con la música cuando son las 7 de la mañana con 16 minutos. Si no le contesto de plan B, aquí en la punto 7.
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1: Ya, si yo lo prendí, ahora estoy súper acalorado.
0: Ah, ya, muy bien. Mire, mientras se abrigue los piececitos de niños sulosos de frío, todo bien. Por aquí Aida saluda, hola, buen día y jornada laboral, saludos, saluditos Aida, que tengas un hermoso día también. Mire por aquí el Seba, mi coleguita, me dice, hola señorita Vale, acá la estoy escuchando, me desperté solo para escucharla. Ah, muchas gracias. Que tengas un lindo día, espero que estés despierto pero igual acostadito. No, pero si no tenías que levantarte hasta ahora, no te levantes. Escuchar en la comodidad de las sábanas. Don Pangalito, ¿cómo está? Muy buenos días, tan temprano que lo han de ver.
2: Hola, cita Vale, buen día. ¿Cómo está? Oiga, dígame. Yo pensé que el día iba a seguir bueno en la semana, ¿no? Se puso yo el tiro. Y así es mal la semana, o sea, iba a seguir mal el clima toda la semana. Salud, cita Vale. Que tenga lindo día, a pesar que esté lloviendo.
0: Saluditos, don Pangal. Que tenga un lindo, lindo, lindo día igual. Mire, según el tiempo aquí, va a llover toda la semana. Mañana llovería todo el día, pero igual habría por ahí sol, un poquito de sol de repente. Después el jueves llovería, pero en la tarde. Como a las 5 o 6 de la tarde se largaría a llover, el resto del día estaría nublado y parcialmente soleado. El viernes llovería todo el día. Y el sábado y domingo igual. Fin de semana lluvioso, esta semana sigue lloviendo. Así que saludaríamos a octubre con todo lo que es la lluvia. A prepararse, mi gente. Paos, por aquí, muy buenos días.
3: ¡Hola!
0: ¡Hola!
3: Voy aquí rumbo al colegio.
0: Eso.
3: Yo me llamo Emita y soy un 7. ¿Y tú qué esperas?
0: Saluditos, besitos, Emita. Que te vaya excelente en el colegio. Que aprendas hartas cosas y lo pases súper bien con tus amigos. ¡Ánimo, ánimo, ánimo! Don Ricardo, muy buenos días, ¿cómo está?
4: Hola, buenos días, señorita Va. Espero se encuentre muy bien, que tenga un excelente turnito. Yo camino al trabajo y yo me río todos los días de ese comercial, de esa publicidad que hacen de Daxa, que son desprendidos por la compra de dos neumáticos, un volantín. Oh, tremendo desprendimiento que hacen. En vez de que sea un kit parrillero.
0: Como decían por ahí, no será primo hermano del padre Hurtado. Pero mire, mejor un volantín que nada. Besito, don Ricardo. Que tengas un excelente, excelente, excelente día. Y nosotros seguimos con Mario Guerrero. Mientras la gente se sigue reportando, diciendo presente, subiéndose aquí al furgón. de la punto 7.

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0: 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Don Hernán, muy buenos días, ¿cómo está?
1: Buenos días, señorita Vales. Estoy en Revolución, está lloviendo, reportándose.
0: Reportándose, don Hernán, diciendo presente. Lo voy a anotar en la lista y le voy a poner un ticket. Al final de la semana, si vino todos los días, le voy a regalar una carita feliz. Que tenga un hermoso día, don Hernán. Saluditos también a don Juanito, que ustedes saben que me trae. Me trae aquí a la radio en las mañanitas, bien temprano, bien abrigadita. Y pueden pensar este programa a las 7 de la mañana. Si no fuera por él, quizá a qué hora llegaría. Besitos, don Juanito. Diego, muy buenos días, ¿cómo estás?
2: Hola, hola, Vale, ¿cómo estás? Buenos días.
0: Buenos días.
2: Buenos días a todos, espero tengan todos un muy lindo día. Quería mandarle un saludito a Belén González, que desde temprano está haciendo unos trámites, unas postulaciones, así que espero que le vaya muy, muy, muy bien a
0: mi amor. ¡Ay, qué emoción!
2: Y un saludo a Aileen Urbina, que vamos llegando ya a su colegio. Que tengamos todos un día muy productivo y bueno, saludos.
0: Saluditos entonces a Belén y a Aileen. A Belén que le vaya bien, que le resulte, vamos que se puede. ¡Ay, qué emoción! Una nueva etapa. Postular a algo, a cualquier cosa. Es porque uno va a empezar algo nuevo. ¡Ay, qué emoción! Que le vaya excelente. Y Aileen, por supuesto, que le vaya espectacular en el colegio. Que llegue bien a la hora, ¿eh? ¿No? Ya son las 7:40. Si es que entra a las 7:45, está ahí al filo. Si entra a las 8, está bien. Besitos, Aileen. Besitos, Belén. Y besitos, don Diego. Que les vaya excelente el día de hoy. Don Edison me dice, antes había unos dichos sobre calzados Bata. Ella se arrebata, Bata, Bata, Bata, ¿no? ¿Cuál? Papás, mamás, niños y niñas, sobre todo niños y niñas, que entran a las 7:45, ya son las 7:42. Van a tener que apurarse un poco. Si es que todavía están en la casa, yo creo que ya no llegan. No, ya no vayan. No vayan. Como cuando uno vive cerca del colegio, a una cuadra del colegio, llegar todos los días tarde es ley. Mientras más lejos del colegio vives, más temprano llegas. Así que apúrense, apúrense, apúrense, que corren los minutos. Ya van a cerrar el colegio. Ya van a empezar las clases. Ya no queda nada.
2: Calzados Bata. En una cuadra le dejan a pata.
0: Pero ¿cómo? No, mentira, porque yo tengo unas botas Bata y ahí están todavía, me han resistido harto. No sé si son botas de lluvia, yo las uso para la lluvia y no se me mojan. Y a mi gente, seguimos con la música junto a Shakira. Me enamoré. Cuando son las 7 de la mañana con 43 minutos. Les quedan 2 minutitos para llegar. ¡Apúrense!

0: 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Y atención auditoras y auditores, porque Saesa deberá suspender el suministro eléctrico este miércoles 30 de septiembre entre las 11 de la mañana y las 17 horas. En calle Pilar Mesa, pasaje 1, 2, 3 y 4, entre Avenida San Luis y Avenida René Schneider. Es por eso que Saesa solicita tomar las precauciones necesarias para disminuir los efectos que esta suspensión de suministro pudiese ocasionar. El corte de luz es mañana, por si acaso. Don Pangal.
1: Oye, si no vale, dígame. Eso es verdad. Sabes que tenía una colega que vivía en Loncoche y llegaba todos los días muy temprano. Y se cambió efectivamente cerca del trabajo donde trabajamos y llegaba todos los días atrasada. Pero todos los días atrasada era como, no sé, era como súper extraño.
0: Es que uno se confía. Cuando yo vivía en San Bernardo, o sea, cuando yo estudiaba en San Bernardo en el colegio, vivía en Calera de Tango, que es decir, a ver, es como que yo estudiara acá en Valdivia y viviera en Payaco, por ejemplo. Era muy lejos. El furgón me iba a buscar muy temprano y yo llegaba temprano a la escuela. Después, al año siguiente, nos mudamos a San Bernardo, a literalmente 2 cuadras del colegio. Y yo también llegaba todos los días tarde. Pero yo iba en cuarto básico, era culpa de mi mami al final. La cosa es que citaron a mi mamá a reunión y le dijeron, oiga, Valentina llega todos los días tarde, llega después de las 8. Y el horario de entrada era hasta las 8 y yo llegaba a 8:10, 8:15. Y le preguntaron a mi mamá, ¿ustedes viven muy lejos? Y ella le dijo, más o menos. ¡Vivíamos a 2 cuadras! Es que uno se confía mucho. Dice, ay, si me demoro 5 minutos, a las 7:55 voy a estar lista. Uno no se demora 5 minutos. Alexita por aquí me dice, buenos días, Itabale. Buenos días, Alexa. ¿Cómo estás? ¿Cómo estás el día de hoy? ¿Qué se cuenta? ¿Tan temprano que estás despierta? Me parece. Y nosotros continuamos con María José Quintanilla. ¿Qué culpa tengo yo? Cuando son las 7 de la mañana con 57 minutos.

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1: Cuando son las 8 de la mañana con 2 minutos, te comentamos las noticias más importantes de la jornada. Detectives de la Brigada Investigadora de Robos Valdivia de la PDI, en coordinación con el Ministerio Público, detuvieron a 5 personas vinculadas a una estructura delictual dedicada a la sustracción sistemática de cobre desde instalaciones eléctricas emplazadas principalmente en sectores rurales de la región de Los Ríos. La investigación se inició en mayo de 2025, permitiendo a los detectives reunir antecedentes que vinculan a los imputados con 15 delitos de robo en lugar no habitado y robo en bienes nacionales de uso público, afectando principalmente predios agrícolas, fundos y sistemas de regadío que no cuentan con vigilancia permanente. De acuerdo con las diligencias desarrolladas, la sustracción de cobre desde tendidos eléctricos también afectó redes domiciliarias de particulares, generando un riesgo para la infraestructura eléctrica y el normal funcionamiento de los servicios de residentes de las comunas de La Unión, Río Bueno, Los Lagos, Paillaco, Mariquina y Valdivia. El perjuicio económico asociado a estos hechos, considerando tanto las especies sustraídas como los costos de reposición de la infraestructura dañada, se estima en aproximadamente 300 millones de pesos. En el marco de la investigación se gestionaron órdenes de detención y de entrada y registro para 7 imputados, todos vinculados a los hechos investigados y con domicilio en la comuna de Paillaco. 4 de ellos fueron detenidos. En otras noticias te comentamos que el municipio de Valdivia inauguró la extensión de 350 metros de alumbrado público en la ruta T-424, conocida como Camino Angachilla, en las cercanías de Villa Galilea, iniciativa que contempló la instalación de 9 nuevas luminarias para mejorar las condiciones de seguridad de quienes viven y transitan por el sector. El proyecto fue realizado en conjunto con los vecinos del Comité de Adelanto y Seguridad Villa Galilea 2 y la Junta de Vecinos Villa Parque del Sur, quienes realizaron diversas gestiones y reuniones con el municipio para concretar la iniciativa. Los trabajos significaron una inversión municipal de 4.150 millones de pesos destinada exclusivamente a la adquisición de materiales. La ejecución de las obras fue realizada íntegramente por funcionarios del Departamento de Alumbrado Público del municipio, lo que permitió reducir los costos asociados al proyecto. El proceso completo tuvo una duración de 4 meses e incluyó la elaboración del proyecto, plano de emplazamiento, ubicación y compra de materiales, ejecución de las obras en terreno y su posterior inscripción ante la Superintendencia de Electricidad y Combustible, trámite que permitió concretar el contrato con la empresa Saesa. Estas fueron las noticias en Radio.7. 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

0: 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Don Víctor por aquí me dice, hola, buen día Don Víctor. Mucha gente afuera del Jorge Sabat, cerrado, el CEFAM, gente alegando por el cierre. Serían varios consultorios los cerrados. ¿Será que están haciendo alguna huelga por la falta de suministros que no han llegado este año, los últimos 6 meses? Vamos a investigar. Si alguien sabe alguna noticia, algunos detalles sobre esto, de por qué hay varios consultorios, el CEFAM está cerrado, me lo puede comentar para saber, por favor. Muchas gracias. Gracias, don Víctor, por la información. Natita querida, ¿cómo estás? Muy buenos días.
1: Hola, mi Val hermosa, muy buenos días. Qué mejor conectarse a la radio y que te esté cantando el hambre de tu vida. No, ya, me terminé de enamorar de Luis Miguel. Un besito, Vale, que tengas lindo y hermoso día. Te quiero mucho.
0: Besito, mi querida Natita. También que tengas un hermoso día. Hasta que me olvides. Don Osama, ¿cómo está esta mañanita?
2: Hola, si te vale, muy buenos días, que tengo buen tonito. Sí, varios CEFAM y consultorios vienen a estar en paro hoy día. Hay imposibles marchas. Así que creo que habían solo atención de turnos de emergencia.
0: De urgencia, o sea, de emergencia. Ah, muchas gracias, don Osama. Sí, porque han tenido reuniones.

0: el municipio se ha tenido que poner con dineros municipales para más o menos suplir lo que falta, que cosas que son, por ejemplo, la gente que recibe los remedios, que recibe también atención gratuita, que recibe cuidados. Para todo eso se necesita plata. Los insumos también, para hacer exámenes, todo eso se necesita dinero que no ha llegado. Así que por eso ahí están ejerciendo también su derecho a reclamar. Porque al final, si no hacen nada, no va a pasar nada y ahí van a quedar. Es lamentable que se afecte también a las personas que necesitan ir a los lugares, que tienen, no sé, horas. Alguna tienen que ir, no sé, a buscar remedio. Igual van a tener que esperar. Pero es que si no se hace esto, lamentablemente no los van a escuchar y después ya no va a haber más insumos. La gente que recibe remedio no los va a recibir. Los exámenes que se tienen que hacer no los van a poder hacer. Así que hay que aguantar un poquito y esperemos que desde el gobierno les interese algo, les interese un poco la gente y puedan hacer algo, algo de vuelta. Mire, por ejemplo, aquí la Vale, mi tocaya, me dice si saben si los consultorios atenderán a la gente que ya estaba agendada de antes, que tenía ahorita. Si es que me pueden comentar eso, alguien que sepa, alguien que, no sé, que trabaje en los consultorios, en los CESFA, si es que la gente que ya tenía una hora agendada, los van a atender igual. Don Hernán.
1: Están en paro.
0: Están en paro. Mire, preciso, conciso, al punto, flemático don Hernán, como siempre, pero diciendo la información. Aquí don Edison me dice, soy más de Feliciano y la vendedora de queso. No tengo idea de qué está hablando. No sé qué tiene que ver con nada. Me alegro por usted. Y nosotros nos vamos a la música con el bloque 8. Ojos rojos, cuando son las 8 de la mañana con 17 minutos.

0: 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Y atención, auditoras y auditores, porque SAE se informa que deberá suspender el suministro eléctrico este miércoles 30 de septiembre, entre las 11 y media de la mañana y las 17:30 horas, en sector Cabo Blanco, El Guaye, El Coigüe, El Arrayán, Puente Las Marías, Agropecuaria Austral, Lechería Santa Rosa, Altos de Montalbán y Club Ecuestre La Dehesa. Por aquí Cristóbal desde Temuco me dice, camino a esperar la micro en tu compañía, a clases y después en la tarde a la práctica. Y por supuesto, soy un 7. Saluditos Cristóbal, que te vaya excelente en todo, en tus clases y en tu práctica también. Besitos para ti, por allá en Temuco. Efectivamente, Víctor, qué rabia. Por aquí, don Juan, muchas gracias. Me dice, me comenta la información de la municipalidad. Este martes 29 y miércoles 30 de septiembre, los EFAM tendrán turnos éticos para atenciones urgentes e impostergables. El SAPU atiende normalmente. Se mantienen SAPU con atención habitual, urgencias médicas y dentales, entrega de medicamentos del día, controles de embarazo y recién nacidos, vacunas del día y campaña de influenza, curaciones complejas y cuidados paliativos. Ten en cuenta que en las farmacias municipales habrá mayor tiempo de espera y solo recetas del día o hasta 5 días previos. Igual, gente, si ustedes tienen receta de medicinas y se les acaba, por ejemplo, tienen receta el 5, se les acaba el 4, vaya al tiro el 5, vaya en la fecha, no se demore más días, no esté sin medicamentos varios días, ¿ya? Mire, los exámenes, habrá cupos limitados con prioridad para gestantes, para mamás, mujeres, personas que estén embarazadas. Telesalud y contact center, o sea, para llamar y telesalud, van a estar suspendidos. Y también suspendidas las rondas rurales y atención en terreno. Muchas gracias, don Juan, por la información. Don Erwin, que también me mandaba por aquí la información. Si alguien la necesita, me la pide y yo se la puedo mandar por interno también.
1: Hola, Vale, buenos días.
0: Hola.
1: Te comparto lo que publicó la municipalidad respecto al paro.
0: Muchas gracias. Por si acaso, la información está también en el Instagram de la Muni Valdivia. Usted busca Muni Valdivia, ahí le aparece. Y aparece un posteo con la información sobre los CEFAM, que hoy y mañana van a estar en paro. Ojo piojo. Vayan a avisarle ahí al caballero ese, que suelte la plata. Claro, hay plata para la iglesia evangélica, hay plata para la primera dama, pero plata para la municipalidad, plata para la salud, no hay. No, así que, gente del área de la salud, desde aquí todo el apoyo, todo el ánimo, vamos que se puede, ojalá que se puedan cumplir ahí las peticiones. Porque esto no lo hacen por ellos, lo hacen por toda la gente de Valdivia y sus alrededores. Ojo ahí. Lo hacen por todos nosotros, toda la gente que se va a atender, los que van a buscar medicamentos, las personas que van a tener hijos, las embarazadas, las personas con urgencias dentales. Por todos nosotros, ellos están haciendo este paro. Así que ojalá que los escuchen. Mucho ánimo, mucha fuerza, mucho besito para ustedes. Y muchas gracias también. Y nosotros nos vamos con Joe Arroyo, Pal Bailador, cuando son las 8 de la mañana con 29 minutos.
2: Sí, ay, oye, ojito, ¿tú sabes?
3: Sí, ¿tú qué dices? ¿Será de queso? ¿Será de carne?
2: No.
3: ¡Se vete bien!

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0: 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La Natita, que me decía por aquí.
1: Vale, lo que me comentaron ayer las niñas del consultorio, porque fui al de niebla.
0: ¿Ya?
1: Que estarían en turnos éticos.
0: Sí.
1: Pero no sé si eso se refiere a la atención de las horas que ya tenían agendadas. Y el paro es hoy y mañana.
0: Sí, efectivamente, Natita. Muchas gracias. Recuerden que hoy y mañana los CEFAM y otros centros de salud van a estar en paro. Hoy martes y miércoles 29 de septiembre van a funcionar efectivamente con turnos éticos para atenciones urgentes e impostergables, y el SAPU atiende normalmente. El servicio de atención primaria de urgencia. Todos los detalles también los puede encontrar en el Instagram de la Municipalidad de Valdivia. O me lo puede pedir por aquí por interno y yo se lo mando. Pucha, es que me da risa la palabra SAPU. El servicio de atención primaria de urgencia va a atender con normalidad. Don Chuy.
2: Hola.
0: Buenos días.
2: ¿Cómo estáis? Bueno, bien. Que tengan un hermoso día. Nos copiamos. Soy un 7.
0: Que tengan un excelente día, don Chuy. Besitos para usted. Valeria, ¿cómo estás? Muy buenos días. Muy buenas madrugadas.
3: Hola, Valecita.
0: Hola.
3: Oye, ¿y el 1 hay paro estudiantil? ¿Va o no? ¿Los liceos se van a paro?
0: ¡Tiene que parar todo el país! No sé. ¿Alguien tiene la información de si el lunes efectivamente va a ser el paro el lunes? O sea, el lunes. El 1. El 1 es que es el jueves 1 de octubre o 1 de octubre. Si alguien me podría dar la información, yo también había escuchado, pero no estoy segura. No sé si está confirmado, no sé qué establecimientos educacionales se unirían al paro. Así que si alguien tiene más detalle, nos puede comentar igual. Muchas gracias. Vale, que tengas un lindo día también. Besitos para ti. Seguimos nosotros, con lo más nuevo de esta semana, se me había pasado. Así que vamos a escuchar ahora lo más nuevo que llegó a la radio.7 cuando son las 8 de la mañana con 44 minutos.
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Por aquí, DT Nieto Campodónico me dice: saludos a mi hija Mariana Catalina desde La Unión, que hoy tuvo un día más de jardín. Que tengan un excelente día, que tengas un lindo día también. Besitos para ti y para tu hija Mariana Catalina. Por aquí Don Edizo se despide y dice: aguante los trabajadores de la salud. ¡Aguante! Y yo, mi gente, ya me voy retirando. Y nos encontramos nosotros a la una de la tarde. Por supuesto, ahora se quedan con la Chío para seguir pasándolo bien e informándose. Y escuchando la mejor música. Cuídense, que tengan un rico desayuno. Ánimo también a los trabajadores de salud. Vamos que se puede, vamos que los escuchan. Muchos besitos para todos. Hasta más ratito. Chau.

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Hola, ¿cómo están mis pirinolis? Buenos días, pirinolis. Buenos días, ¿cómo están? Oye, me vengo enterando que están en paro los servicios de salud. Y yo comentaba con la Vale el otro día. Vi un reportaje en la tele de cómo en Santiago tienen todos los insumos amontonados en bodegas. Insumos que se han perdido porque perdieron su esterilización, porque los dejan en bodegas donde andan palomas. Y quedan ahí, pues. Después pasa un camión y se lleva todos esos insumos sin utilizar.

0: ya perdidos, pues. Medicamentos vencidos, cuestiones vencidas. Pero qué terrible la desigualdad, porque para acá, para el sur, parece que no están llegando. Alexia dice, buenos días, cita chido, ¿cómo estás hoy? ¿Cómo amaneció la niña? ¿Amanecieron bien las niñas? Don Isaías, yo también amanecí bien, firme mi guatita, ya fue el domingo nomás, y ayer que anduve media malita, pero hoy día, tiquitaca. Don Isaías, buenos días.
1: Hola chito, ¿cómo estás? Buenos días, ¿cómo estás, compañerita? ¿Cómo amaneciste el día? Yo amanecí totalmente resfriado.
0: Oh.
1: No va a ser un buen día.
0: 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Ya no más. Si usted tiene alguna cosita que contarnos, dele no más, cuéntenos. Sobre todo de los paros. Todo. Queremos saberlo todo. Vamos a la música. Nos vamos a quedar con Zion y Lennox. Yo voy.

0: Ya volvimos. Perdón, ya volvimos. Ahí estaba Alanis Lagos y eso que se llamaba Yo Quiero Todo Contigo. Tanto va a ser. Natita, ¿cómo está? Buenos días.
1: Días, aquí esperando mi gas de Luca. ¿Y todo bien? Espero que tú estés bien, las niñas bien, la Amy sobre todo. Y ya se te haya firmado la guatita. Un besito.
0: Me la firmó la guata. Me la firmó la guata. Me la firmó la guata. ¿Cómo está usted? Espero que esté bien, que tenga un lindo día. Don Edison.
2: Hola, hola. ¿Cómo está, señora Rocío? Buen día, soy Fernanda.
0: Buen día, buen día.
2: Oye, pero qué raro que en Santiago siempre tengan más cosas que para acá, para el sur o para el norte. Qué raro que pase eso.
0: En Santiago lo tienen todo, todo y amontonado. Todo amontonado y podrido, perdido, vencido. Todo, todo lo tienen allá. Que tenga un lindo día, don Edison, día más.

0: martes. Más cerca del viernes estamos. Don Isaías.
1: Yo llegué en la mañana del ante la jefa. Así todo desmadrado, todo.
0: Oh.
1: Asqueroso. ¿Dónde andaba resfriado? Para si me decía que es en la casa, mejor descanse. Nada.
0: La jefa le dijera, sabe, don Isaías, como que está medio mal, ¿por qué no se va? No lo quiero ver así, váyase, para donde yo no lo vea. Nada, nada, trabaja. Don Erwin, aló.
2: Hola, chicos, mire, yo acabo de ir al consultorio Don Alcántara, donde están como esos los dentistas, y estaban atendiendo con normalidad. Así que la gente que tenía hora ahí, que asiste hoy, no piense que porque están de paro todo, no van a atender su hora, porque ya estaban atendiendo con normalidad.
0: Mire, muy buena información nos da don Erwin, porque a pesar de que los consultorios están con paro, el consultorio de don Alcántara, el dental, que es la especialidad dental, está atendiendo con normalidad. Me imagino que está atendiendo a las personas que tenían hora. Así es que muchas gracias por la información. Y la gente que tiene hora, vaya nomás. Vaya. Nosotros vamos a saludar a nuestros queridos amigos de Saesa, que van a cortar el suministro eléctrico mañana miércoles entre las 11 de la mañana y las 5 de la tarde en el pasaje... No, en calle Pilar Mesa, pasaje 1, 2, 3 y 4, entre Avenida San Luis y Avenida René Schneider. ¿Ya? Miércoles 30 de septiembre, entre las 11 de la mañana y las 5 de la tarde, va a estar cortada la luz en la calle Pilar Mesa, pasaje 1, 2, 3 y 4, entre Avenida San Luis y Avenida René Schneider. Schneider. 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Nos vamos a la música con Ozuna. Sirenita.

0: Viviana dice, hola Chío, buenos días, que tengas un excelente día, abrazo de parte de Nicolás y yo. Chío, ¿y el consultorio de Francia está atendiendo? ¿O es pregunta o es afirmación?
1: Niña que baila le va a robar, niña que baila le va a robar, niña que baila le va a robar.
0: Eso quiero saber yo, si es pregunta o es afirmación. Ya. 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Nos vamos a la pausa con Paulina Rubio. El último adiós.

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9:41. 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Hoy estaba revisando noticias de la página 7. Puros crímenes. Puros crímenes. Y decían que había bajado la criminalidad. No ha bajado nada la criminalidad. No ha bajado nada la criminalidad. Y no ha bajado nada la delincuencia, parece, porque veo asalto. Veo asesinato. Y también estaba leyendo acá la Cote López. La Cote López, la que dio la entrevista en primer plano. Escribió su sexto libro. Sexto libro de Cote López. Y lo escribió en una noche.

La versión que inventaron de mí. Ella dice que ella tuvo un hiperfoco y que ella en un, no sé, en una como iluminación divina, ella escribió ese libro en un día. Entonces, imagínense. Dice, Isabela lo tiene todo. De eso se trata el libro. Una familia, una hija, una carrera y una vida que millones observan desde afuera. Pero detrás de las fotografías perfectas y las sonrisas frente a las cámaras, hay secretos capaces de cambiarlo todo. Un error, una decisión, un secreto. Este libro está en la sección de libros como la de Sammy Reyes. Libros escritos por ChatGPT. Cuesta 11.990 más los costos de envío. Mi gente, terminé mi sexto libro. En 4 días. Pueden llamarme loca si quieren. Mis psicólogas probablemente usan términos un poco más técnicos: neurodivergente, hiperfoco, rasgos, etc. Y ella terminó así su libro en 4 días. Qué lindo. No lo compren. Igual que el del Sammy Reyes. Sammy Reyes se enojó tanto porque el Cesarito de críticas QLS lo destrozó, lo hizo pebre, lo hizo pedazo. Ahí quedó. Hola chico, que tengas un buen día hoy por la mañana y por la tarde. Quería enviar un saludo para la señora Flora, Soledad, Jorge y Juan. Somos un 7. Un gran saludo para tu familia, dice acá nuestro querido amigo. Nosotros nos vamos a la música con Wisin y Yandel y Chris Brown. Ay, que me gusta esta canción. Algo me gusta de ti.

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Seguimos con Héctor El Fader, Noche de Travesuras.

0: 9 de la mañana, 58 minutitos. Don Edison dice, oye, que están poniendo buen reggaetón. Reggaetón el cual yo encontraba malo. Hoy ya no lo son tanto. Oiga, pero es que usted no se ha... ¿No se pegó unos sandunguíos con un reggaetón? ¿Algún... un que te... con un buen reggaetón? No, don Edison. Tiene que amar el reggaetón. El reggaetón es bueno. Cámbiale el chip. Ya. 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También les informamos que los amigos de Saesa van a suspender el suministro eléctrico este miércoles 30 de septiembre entre las 11:30 y las 17:30 horas en el sector Cabo Blanco, El Guaye, El Coigüe, El Arrayán, Puente Las Marías y Agropecuaria Austral, Lechería Santa Rosa, Altos de Montalbán y Club Ecuestre La Dehesa. ¿Tenemos un club ecuestre? No tenía idea. Bueno, va a estar corta la luz mañana ya. ¿Tenemos club ecuestre? Tenemos un club ecuestre en Valdivia. ¿Qué otras cosas hay en Valdivia? Hay un club de golf. Yo de eso me enteré hace un par de años nomás. Yo no tenía idea que habían esas cosas cuicas aquí en Valdivia. Y un club ecuestre. ¿Aló? Buenos días.
1: ¿Cómo estás, señorita? No me hable de esa, por favor. Recién vengo saliendo de esa oficina y, ay, Dios mío, señor, ni una solución.
0: ¿Qué le pasó? ¿Y qué le pasó?
1: 3 meses subiéndose la luz, pero al doble.
0: Ah, ¿no habrá alguien colgado de su luz, amigo? Porque cuando uno brilla, todos quieren brillar a costillas de uno. No, pero no tendrá alguien colgado de su energía, de su electricidad. ¿Por qué tanto va a subir o alguna falla eléctrica en su casa? ¡Es pegriloso! Revise, don Edison.
2: En la salida o entrada norte está el Club Ecuestre La Dehesa.
0: En la salida o en la entrada norte, dependiendo a qué lado está, po. ¿Está para el lado de la salida o está para el lado de la entrada? Pero el Club Ecuestre de La Dehesa, yo no tenía idea que existía. Poshombre, poshombre. Don Osama.
3: Hola, ¿sí está chido? Muy
0: viejo roto.
3: Sí, pues esas cosas de... Pues hombre, pues son hace años que estamos en el club de golf, el club de equitación. Por acá donde vivo yo está el, hay un polígono para ir a practicar disparos.
0: ¡Ojo!
3: No, sí tenemos de todo. Ahora está el club de pádel.
0: ¡Ay, pues hombre, pues hombre! Y usted no ha participado en ninguno porque usted rote que... ¿Qué va a participar si usted escucha la punto 7, pues hombre? ¿Qué va a participar tú? ¡Aló!
1: Mira, eso estoy yendo a verificar porque me dijeron puede tener una fuga de corriente. Nosotros podemos revisar solamente el medidor, pero tiene que ir, desconectar todo. Y si sigue dando vueltas es porque hay fuga de corriente. Pero, ¿cómo va a subir tanto? Yo, imagínese, todos los años que vivo ahí siempre he pagado casi lo mismo. Y de un rato para otro, oh, ay, Dios mío, quiero llorar.
0: Llore, llore, yo le recomiendo. Yo le recomiendo llorar. Llorar. Mientras desconecta todo, llore. Usted, llore.

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6: Cuando ya son las 10 de la mañana con 6 minutos, vamos a revisar noticias en Punto 7. Y les contamos que 5 personas fueron detenidas por integrar una banda criminal dedicada al robo de cobre en 5 comunas de la región de Los Ríos, logrando una incautación de 300 millones de pesos en un caso que terminó afectando a más de 1.000 personas en sectores rurales. La investigación fue liderada por la PDI junto a la Fiscalía, a través de las cuales se logró desbaratar una organización delictiva. Compuesta por un total de 7 personas quienes se dedicaban a cometer el delito afectando al suministro que se entrega a viviendas particulares, fábricas y faenas agrícolas. Se trata de un operativo que se denominó Foco Cobre, que permitió detener a 5 sujetos que pertenecían a la banda criminal. El jefe de la Brigada Investigadora de Robos de la PDI, el subprefecto Luis Albornoz, detalló que el grupo delictual operaba durante la madrugada. Escalaban los postes de alumbrado público y robaban cobre, afectando a más de 1.000 personas por los cortes de energía. Y en otras informaciones, un hombre con antecedentes penales por maltrato animal fue detenido tras ser acusado de lanzar a 3 perritos a un caudal en la comuna de Río Bueno, en la región de Los Ríos. El hecho fue denunciado por vecinos que alertaron a carabineros por la presencia de un adulto mayor de 80 años, quien se encontraría arrojando a sus mascotas a un río ubicado en el sector rural de Cuncún. El capitán de la Cuarta Comisaría de Río Bueno, Luis Paredes, indicó que, de acuerdo a la información recabada en el lugar, se pudo establecer que el sujeto lanzó a 3 cachorros al caudal que fueron rescatados por los testigos que denunciaron el caso. De acuerdo a lo informado por la Fiscalía, el adulto mayor fue formalizado, pero negó los hechos y, según el organismo persecutor, no existían más pruebas del lanzamiento de las mascotas, solo la denuncia de los vecinos. Con estos antecedentes, el imputado quedó con prohibición de salir del país, pero en libertad. Y hasta aquí la revisión de las noticias. Continuamos con mucho más en Punto 7.
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0: ya estamos de vuelta, de vuelta. Don Tesorito, ¿cómo está, don Tesorito?
1: Hola, chico, ¿cómo estás? Pues, ¿cómo se te va a olvidar si es de tu plusvalía esa la cancha de golf? Igual que las canchas de fútbol, junto con la ecuestre, vos. Oh, Dios mío, ¿cómo puede ser que no te acuerdes, po?
0: Es que son terrenos que tengo yo arrendado, entonces son terrenos de los que yo ya estoy olvidada. Ya ni me acordaba que los tenía. Yo, ¿cómo querí que te explique? Son terrenos que yo ya ni siquiera me acordaba que existían. Y después me acuerdo y digo, ay, ¿verdad que estos roteques instalaron una cancha acá para creerse que son de allá del Barrio Alto? Aló, Ana, ¿cómo está? Buenos días.
2: Hola, Chiquito, ¿cómo está? Yo acá escuchándola como siempre. Espero que se haya aliviado la sobrinita, dijo, y la lunita, que esté súper bien. Te quiero mucho, Chiquito. Y avísame cuando vengas acá a la Barranco. Te estamos esperando. Bendiciones.
0: Un besito, Anita. ¡Mua! Yo tengo pendiente una visita. No tengo que ir a visitar.

0: el Club La Unión y el Club Español. Son puros clubes donde va gente que trabaja bien. Gente que se gana la vida trabajando bien. Gente que tiene valor de la vida, que entiende cómo funciona el asunto, el asunteque. ¡Oye, apareció este roto agrandado! ¡Ay, don Claudito, aló!
1: Hola, chico, ¿cómo estás? Buenos días. Esa era la canción que yo te decía el otro día, que no sé cómo se llama, pensé que se llamaba Bonita, parece que no se llama así.
0: ¿Se llama Bonita, Bonita?
1: Bella se llama, no sé, bonita, pero Bonita.
0: Se llama Bonita, Bonita. Bonita, Bonita, de 4 AM Tapes. Bonita, bonita, bonita, bonita, bonita, 4 AM Tapes. Así se llama.
1: Ya, pues entonces, ¿por qué no la colocaste ese día que te dije?
0: Porque no sabía a la que se estaba refiriendo usted, po. No, po. Usted me dice esa canción bonita, bonita, y yo digo bonita, bonita, bonita, bonita. No estaba en mi cabeza ese día esa canción. Bonita, bonita, bonita, no. Aló, dona E.
2: Buenos días, cita chío.
0: Buenos días, pues hombre.
2: Usted está prometiendo salidas para todos lados, parece. ¿Cómo estás, tío? ¿Cómo amaneciste tú, ya que la porota ya se mejoró? ¿Cómo estás tú?
0: Estamos listas para el asado. Estamos listas para el asado, Gaya.
2: Besitos.
0: Anda preparando los carbones porque el sábado voy a llegar por allá a pechar, a pegarte la pera. El sábado voy a llegar a pegarte en la pera. Voy a llegar con un palo a pegarte en la pera. Que me hagáis uñas, pestañas, todo lo que sepáis hacer me hagáis. Ay, no, no me hagan reír. Ya, nos vamos a la música. Chino y Nacho, andas en mi cabeza.

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Vamos a la música con Quevedo. Y esto que se llama Ni Borracho.

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0: 10 de la mañana, 40 minutitos. Oye, don Claudito dice que cada vez que yo digo Quevedo, él piensa en Acevedo. Así yo también pienso exactamente en lo mismo. Cuando el caballero le preguntan cuál es su nombre. Acevedo. Acevedo y Acevedo. ¿Han escuchado ese diálogo? Acevedo, Acevedo y Acevedo. Acevedo. Antonio Acevedo. Acevedo, Acevedo, Antonio Acevedo. Escuchen.
1: No me complete el señor.
0: Ah, pero este se escucha mal. Está malo. Vamos a buscar otro. Este, acá está. Ay, pero ¿por qué ya no se escucha? Ay, qué terrible. A ver.
2: Sí, Nelson Riquelme, fiscal Claudia Díaz.
1: Señor Acevedo, nombre completo. Nombre completo, señor.
3: Óscar Acevedo.
0: Óscar Acevedo.
3: ¿No se escucha o se escucha?
1: Se escucha, nombre completo.
3: Óscar Acevedo.
1: Completo.
3: Óscar Acevedo, Acevedo, Antonio Acevedo.
0: Óscar Acevedo, Acevedo, Antonio Acevedo. Porque él dice, le preguntan su nombre, pues. Entonces él dice Óscar Acevedo. Y la señora le dice, pero el nombre completo, señor. Óscar Acevedo, Acevedo, Antonio Acevedo.
1: Otra vez. Nombre completo.
3: Óscar Acevedo, Acevedo, Antonio Acevedo. Y Acevedo.
0: Y Acevedo, por si faltaba uno.
3: Ah, ¿cómo la...?
0: Ay. Ay, se me olvidó.
1: Perdón, no me río de usted ni me río de la situación. No será.
0: No será, le dice ella. Óscar Acevedo, Acevedo, Antonio Acevedo. Nombre completo. Óscar Acevedo, Acevedo, Antonio Acevedo y Acevedo. Tenía un montón de Acevedo del caballero y estaba nervioso. ¿Quién no ha hablado leceras cuando está nervioso? Ay, nos vamos a la música con Shakira. Él era muy Acevedo, dice don Claudio. Sí, porque al final le chantó un Acevedo más, por si acaso faltaba uno. Y Acevedo.

0: Yusil, ¿cómo está?
1: Muy buenos días. Buenos días.
0: Buenos días, qué bueno que llegaron, porque dentro de un ratito más vamos a estar hablando de qué te mata las pasiones. Cosas que matan las pasiones. Y a propósito de eso, también vamos a estar hablando sobre citas. Miren, yo les voy a contar una cosa. Yo hace muchos años, vi una cuestión que era como un lugar donde iban los solteros y las solteras a tener citas rápidas. ¿Cómo era esta situación? Las solteras se sentaban una en cada mesa y los varones iban rotando. Tenían una conversación de 5 minutos, sonaba una cuestión, todo se acabó la cita y empezaban a rotar los varones. Ya, así se conocían todo al final y lo vi en una película, creo. Y era así como, ya, me gustó el personaje número 1. Y si hacían match, como que los juntaban después al final. Y ahora, lo vi en la tele. En la tele en Santiago hay un gallo que arma estas citas. Porque dicen que como que las citas a través de las aplicaciones como Tinder y toda esa ya no van mucho. Ya no se usan. Entonces ahora están organizando este tipo de citas rápidas. Fast date. Entonces, ahí hartas personas han encontrado el amor. Pero otras personas también han dicho que han encontrado de inmediato cosas que les matan las pasiones. Como por ejemplo, el tufo. ¿Qué cosa le mata a usted las pasiones? De eso vamos a estar hablando a la vuelta. 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Después de las 11 vamos a estar hablando de eso, ¿ya? Para que se alcancen a despabilar y alcancen a despertar, porque vamos a participar en un programa de conversación.

0: Sabo.
1: 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Oye, me dio sueñito porque me tomé una manzanilla y quedé así como media knockout. Ay, qué rica la manzanilla. Muy rico el té de manzanilla. Pero no lo tomen en el trabajo. Vamos a la pausa con Garras de Amor. Báilalo. A la vuelta, conversamos.

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0: dejamos la música para conversar de un tema que nos convoca. Las citas y los matapasiones. Porque más de alguna vez, y no solamente mata pasiones en las citas, sino que mata pasiones en la intimidad. De repente, según los resultados de una nueva edición del estudio 5C de Icadem, el mal aliento es la principal causa que mata las pasiones de una persona, tanto para hombres como para mujeres. La encuesta dio a conocer las principales situaciones que matan las pasiones de los chilenos. Según el estudio, que analizó entre otras cuál es el atributo físico en el que más se fijan las personas y qué tan relevante es el sexo para que una relación funcione, se consultó específicamente qué dirías tú que te mata las pasiones.
1: Fue de la ilusión.
0: Los resultados del estudio señalaron que, en su mayoría, lo que más mata las pasiones de los chilenos es el mal aliento de la otra persona. Un 49% de los hombres entregó esa respuesta, mientras que en el caso de las mujeres, el porcentaje sube al 58%. Ahora, después del mal aliento, otra cosa que mata las pasiones es hablar de la expareja. No, es que mi expareja también tenía situaciones así como complicadas. Esa se posiciona como la segunda situación que más mata las pasiones de los chilenos. Y en el caso de los hombres, la situación parece desagradar más que a las mujeres. Oye, aquí está la que me carga a mí. Hablar como guagua. Es la tercera situación que más mata las pasiones de los hombres, con un 11% de las votaciones, aunque en el caso de las mujeres no parece ser lo más desagradable. ¿Que le hablen a chío? ¡Ay, a mí me carga! Pero es una cosa que yo no tolero que me hablen como guagua, no. Para ellas, el tamaño de las uñas aparece como una de las situaciones que más puede matar las pasiones. Un 11% de las consultadas respondió que las uñas largas es lo peor en un varón. Los pelos también aparecen en el listado de las respuestas de los chilenos, con un 7% en el caso de los hombres y con un 4% en el caso de las mujeres. Ahora, si yo les pregunto a ustedes,

0: de todas estas cosas que están aquí. Hablar como guagua, el mal aliento, la peludez de la otra persona, las uñas. De repente cuando le mira las uñas y tiene las uñas todas mascadas, también puede ser, ¿eh? Natita, ¿qué opina usted? ¿Cuál es el matapasiones más grande de una persona?
1: Y eso, po, Chío.
0: A ver, espera, espera.
1: Chío, yo te estaba escuchando y ahora llegó el momento de opinar. ¿Te acuerdas años atrás cuando me hiciste una cita a ciegas?
0: Sí.
1: Y yo de corral me vine súper chorado al div y toda la cuestión, la cita con el caballero era en una pizzería. Y todo bien hasta que me saludó y me dio un charchazo ¡fa! De nicotina en la cara. Y hasta ahí murió la flor.
0: ¿En serio?
1: Y eso, po, Chío, lo que a mí me mata las pasiones, el olor a pata, a poto, axila, y que el caballero en cuestión coma cebolla y ajo, porque parece que el ajo le sale así como de las entrañas para arriba. No, ahí yo arranco 1.90 m.
0: ¡Ay, oh, qué terrible! Los olores corporales. Mira, por acá, JL dice, en una mujer los pies, como los pies, que tenga pies o que le huelan los pies, o que tenga los pies feos. No, porque dice, en una mujer los pies. Los pies le matan las... Ojalá una mujer sin pies para el caballo. Con el puro chonguito ahí nomás. Que apoye su cuerpecito ahí en los chongos. ¿No? Debe ser el olor. Los pies feos. Oh. Y los pies con olor. Los patitas yonda. ¡Ay, qué terrible! A ver, Natita.
1: El otro, Chivo, es que yo le tengo respeto a unos auditores de la radio. A don Osama, en primer lugar. A don Edinson. A don Claudito. Al otro caballero, el que hace trabajo en madera, que no me recuerdo su nombre en este momento, a don Pangalito igual, que no sé por qué les tengo como respeto, como no sé, es como una cosa de, no sé, de sentimiento, de cariño, no sé. Y después me dice, ay, esta ratita es una bataclana más.
0: Les tiene respeto, dice.
2: Por creer en ti, que fue de la ilusión.
0: Don Claudito dice que él tiene las uñas así, mascá. Ve, va a tener que dejárselas crecer nomás. Oye, pero hay una cosa que yo le compré a la Luna, que es como un lápiz que se pasa por la uña y es amarguísimo, amigo, es malísimo. No me acuerdo el nombre, pero empieza con R. Malo. No se lo pude echar más porque igual se come mucho las uñas. Y no se lo pude seguir poniendo porque toca a la Emilia. Con esa cuestión amarga no puedo. Mira, don JL dice que a él le matan las pasiones los pies feos de una mujer. Oiga, ¿y cómo serían los pies feos así como con Juanete? Con callo. La pata con callo. La pata con la dureza atrás en el talón. O la pata piñiñenta. Ay, gente, recuérdense sacarse el piñén de las patas. Yo he visto mujeres con shala, que la shala atrás se le nota todo el ñempe.
2: ¿Ah?
0: Mira, don Alejandro dice, comparto con la amiga el olor a cigarro y los olores corporales. Guácatela. Oh, yo tenía una amiga una vez que invitó a un gallo para su casa. Yo después, al día siguiente, fui a su casa y sentí, porque me tiré ahí en su cama, y le dije, oye, ¿por qué hay un olor como a pata? ¿Por qué hay como un olor a pata en tu cama? Y me dice, no me digáis nada. No me digáis nada. Y eso es lo que te quiero contar. Y anoche se quedó este gallo acá. Porque yo andaba saliendo con un gallo. Andaba saliendo con un gallo y el gallo se había quedado la noche ahí. Y el gallo, un olor a pata que le dejó. Voy a tener que lavar todo esto, me dijo, porque este gallo me dejó aquí todo pasado a pata. Un olor a pata. ya no le podía decir que se vaya para su casa. Yo le digo, oye, ¿sabes qué? Anda a lavarte las patas o ándate. O te laváis las patas o te vais. Sí. Porque imagínese usted una persona linda, preciosa, que usted sale a compartir.

0: y le sale el olor a pata. Y todo perfecto hasta ahí. Terrible, terrible. La Nicolcita dice: hola Bella, a mí lo que me mata de un hombre es su parte íntima. Cuando no se asean. Y las silas. Las silas. ¿Qué vendrían siendo las silas? Pero no, po, Nicolcita. ¿Cómo no se va a lavar sus partes íntimas la persona? No, tendría que ser lo peor con lo que usted sabe. No va a tener la... Pero por Dios. La Carito que dice, este, el Rylex, ese es el que usaba la Lunita. Más cara la lecera. La Carito, a ver qué dice.
1: Hola, cita, ¿cómo está? ¿Cómo le va? ¿Cómo le baila? Ay, mata pasiones, no sé. Mi ex tenía las patas bien feas, ¿qué quieres que te diga? Pero no. Es como veía pocas veces patas.
0: Ay, los pies feos.
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0: Igual eso de tener un matapasiones como los pies feos es algo que no se ve hasta después de que la persona ya te cayó bien y te gustó, por. Imagínate, por ejemplo, que te hablen como guagua o el tufo, eso es algo que tú ves al tiro, pues. Entonces uno dice, ay, ya está, vamos a llegar hasta aquí nomás porque está con la boquita de onda. Ay, no, tiene su tufa. O lejé del cuerpo, no sé, pues lejé de. Pero los pies, usted no se los ve a la persona hasta en el momento de la intimidad, po. A menos que sea verano y anden con chat. Qué terrible. Don Felipe dice: mata pasiones, mujeres con bigote. Yo a veces tengo bigotito. Y como soy morenita, yo a veces te tengo el bigotito. Trato de sacármelo, sí. A ver, Don JL dice: las uñas tienen que estar pintaditas y limpio los piecitos, nada de callos. Su piedra pómez. ¿Qué más le va a costar una piedra pómez? Hay que echarse cremita en las patitas. ¿Ve? Olor a ala en la mujer, dice Don Gabriel. El olor a sila. Los olores a sila son tan variados, los olores a sila. Depende de el pH de la persona. Porque la persona puede tener un olor más cebollita, más camionero. Más terroso, más trabajador de la pala. Don Alejandro dice que se pasen un esmeril, por lo menos en los callos. Una limita de uña, por último. Ya. ¿Ven que hay cosas que matan las pasiones? Y esto es verdad. Yo igual preferiría algo que me mate las pasiones de una. Al tiro. Que uno diga, ah, no, hasta aquí no me llegamos. Debut y despedida. Chao, que te vaya bien. Aquí pase un mata pasiones después. Cuando la persona ya te cayó bien, ya te gustó, le conociste las patas y lo encontraste feo. O le oliste las patas, te dejó la cama pasada. Como mi amiga, pobrecita amiga, un besito. Se quedó su camita pasada. Hola, chico, ¿cómo estás? Dice Carolina. Yo conozco una persona que siempre se quejaba de este tipo de cosas. Sin embargo, no veía su aseo personal. La persona se quejaba de los olores y andaba yonda. La Carito que dice...
1: ¿Qué tiene con los bigotes? A ver, ¿qué tiene con las bigotudas?
0: Sin bigotudas por acá. Don Felipe dice: otra cosa más mata pasiones que levanten el brazo y tengan la axila mojada en la polera. Ay, pero eso es para hombres y mujeres. Hombres y mujeres. Que hay gente que tiene un problema y ese problema se llama hiperhidrosis. Y es que sus conductos, sus glándulas producen

0: más agua que otras personas. Yo, por ejemplo, yo no te sudo. Llevo como un superpoder que tengo, pero yo no te sudo. Yo me ducho. Y si no me pongo desodorante, no importa, porque yo no te sudo. Pero hay gente a la que le suda caleta la axila. A mí lo que me suda son las manos. Me sudan las manos. Ay, hola Chío, dice Laurita. Mata pasiones sería olor a alas y olor a boca. Feliz y bello día. Oye, parece que coincidimos todos en esto, como con el olor del tufo. El tufo es como lo más mata pasiones. A ver, Carito.
1: Uy, eso es otra cosa. ¿Sabes qué? En lo personal, dijo, yo antes no sudaba tanto. Ahora te sudo hasta por si camino de aquí a la esquina y ya estoy toda sudada.
0: Ah, pero los completos. Ah, pero los pasteles. Ah, ahí está la razón de la sudoración, pues.
1: Pero son problemas hormonales, dijeran.
0: problema hormonal. El problema hormonal de los mansos tocomples que te comiste ayer. Hola, Chío, dice acá nuestra amiga Rosa, el mal olor en la boquita. Sí, el mal olor en la boquita.
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0: Coincide con esto de que se matan las pasiones. A todos nos mata las pasiones el olor a boquita. A menos que usted esté muy en la angustia de encontrar el amor, ahí yo sé de gente que agarra lo que viene nomás. Va a tener que volver a ponerse las uñas.
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0: Va a tener que volver a ponerse las uñas. Me quedaban divinas. Natita.
3: Oye, Chío, yo gracias a Dios, gracias a la genética que tengo de mis padres, de mi abuelo, de mis bisabuelos, de todo el Espíritu Santo, no tengo ninguno de esos olores, Chío. De verdad, ninguno. Yo me puedo sacar los calcetines, sácate al tiro las zapatillas y el olor, pero va, el olor del jabón que ocupo para bañarme. ¿Cachai? ¡Ay, gracias, Dios mío, por haberme bendecido así!
0: Oye, esto se puso en un culto. Don Gabriel dice, di la verdad, Rosa. ¿Alguna vez usted se ha acercado a mí? No, pues. No nos hemos acercado nunca, por lo tanto usted no podría decir que a mí me suda el ala, amigo. No, si yo le digo que no me suda el ala es porque no me suda el ala. ¿Cómo le explico? Hola, Carito, ¿qué dice? Se ríe nomás. Don Roberto dice, hola, Chío, buen día. Con un tufito la gente más fuerte que Charchazo Transformer. Imagínense los amigos que trabajan en la locomoción, cuando de repente se les sienta alguien al lado y les empieza a conversar. O cuando uno se sube de repente a un colectivo y ha conversado ahí gente con olorcito a boca. Dice, ay, este colectivo está pasando a boca. Yo soy muy, muy así con los olores, muy terrible, terrible con los olores. Don Gabrielito, ¿qué dice?
1: Sube el ala, amigo.
4: No. Sí, es por la amiga que caminaba hasta la esquina y empezó a sudar. Y tú le dijiste, y los completos que se come, para ella, pero no es para ti.
0: Muy bien. Perdón. Pero es que es verdad eso, si cuando la gente come muchas cosas así como completo y eso, suda más, pues. Si por algún lado tiene que salir esa grasa, ¿cierto, don Gabrielito? Mire, yo aquí, mire, esto que suena es un perfume chiquitito que tengo yo aquí. Porque en caso de que venga algún invitado, entrevistado, algo, yo me aplico todo lo que es el perfume, porque uno tiene que dar una buena impresión, ¿cachai? Al tiro. Entonces, uno siempre tiene que andar trayendo un perfumito chiquitito, una cosita, y por supuesto, bañarse. ¡Ay, qué rico! Carolina, ¿qué dice? Esa auditora opina muy de cerca. Está diciendo que la Natita se está tirando flores sola. Felipe Gómez dice, eso igual mata pasiones, pero tiene arreglo. Como la Kena Larraín dice, cuando son rubias, pero la raíz es negra. por eso yo me tiño bien las raíces, porque a mí se me empiezan a notar las raíces rubias. Se me empieza a notar aquí que soy en verdad rubia y no morena. Entonces yo me tengo que teñir, yo me lo tiño negro, obvio. Es que no hay dos, pero me lo tiño bien.
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0: Don Alejandro dice, yo sí he estado al lado de usted. Ningún olor. ¿Ve? Maravilloso. Don Claudito dice, yo te sudo pero sin olor. No sé por qué. Es que a lo mejor se alimenta bien, pues. Puede ser eso por la alimentación. Si de repente... Sí, Don Claudito huele bien. Don Claudito huele a ropa limpia. Yo encuentro que ese es el mejor olor, cuando la ropa huele a limpio. Cuando usted huele a ropita limpia que la lavó. ¡Ay, oh, qué bacán! Porque se nota aseo en esa persona. Mira, por acá nuestra amiga Catherine dice, hola tío, yo soy igual, los olores me matan. El otro día en la mañana me fui al centro en micro, iba casi que vomitaba. Unos olores que te lo encargo, y de vuelta me vine en colectivo pensando que iba a ser mejor. Parece que iba igual o peor. El chofer iba fuerte. Fuerte. Ya, a la vuelta vamos a seguir revisando esto. Historias también, pues si usted tiene alguna historia de alguna cita o algún encuentro que tuvo por ahí, o algún ex, alguna cosa que te recuerde con un olorcito, nos cuenta. Nos vamos a la música con Mega Puesta. Extrañándote. Aquí en Punto 7. Pausa, ya volvemos. Mira, se nos pasó rapidito la hora hablando de los olores. Son mal hablados.

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0: seguimos hablando de los temas que matan las pasiones. Don Roberto.
1: Acá en Valdivia se cuidan harto, ¿sí? Sobre todo las señoritas, los jóvenes, acá en la U. O yo con los perfumes, ¿cuál más rico que el otro? O recién bañado, el champú. No, acá se cuidan harto, por lo menos en mi auto no he tenido clientes desagradables.
0: Está bien. Mira, por acá tenemos una historia. Dice, no revelen mi nombre. Hola, hermosa Chío. Cuando yo era joven, me pasaba que me bañaba hasta 2 veces al día. Pero a pesar de eso, transpiraba mucho. Y lo peor era que el olor era muy fuerte, horrible. No sabía qué hacer. Me ponía desodorante y era peor el olor. Hasta que hice tratamiento. Pero tratamiento así como... tratamiento contra la hiperhidrosis. Porque dice, a veces no sabemos que el mal es un problemote y la gente se acostumbra. Sí, po, hay personas que se acostumbran a tener esos olores y no es normal. Por acá dice la carito, mi ex olía rico al saludar, al sudar. Ah, mi ex olía rico al sudar. Él era de comer sano, me encantaba ese aroma. Era él de muchos cuidados y yo una despreocupada. ¿Usted terminó con él o él terminó con usted? Sí, sí, el olor del sudor a veces igual tiene que ver con la alimentación. Natita.
2: Che, no, yo sería muy hocicona si dijera, hoy no, mi ex era un vertedero caminando. Porque no era así. No, muy olorosito, preocupado, de verdad que no tenía olor a cuerpa. Y lo otro, ¿quién no me creyó? ¿Ah? Lo invito o lo invito a que me venga a goler el cuerpo.
0: Olorosa, me dijo. Don Claudito, ¿qué dice? Ay.
3: Y hay que ver eso también, ¿ah? Porque no siempre es el chofer. Bueno, sí, pues.
0: A ver.
3: Oh, ni me diga. Ay, chido, a mí se me subió aquí al auto unos personajes, pero yo no sé de dónde sacan tanto olor. Yo he tenido que... No te estoy exagerando. He tenido que abrir mi ventana, sacar mi nariz. Hacia afuera para que me llegue aire fresco, porque de verdad que se suben y dejan el auto así, pero pasado, como dan ganas de decirle, se puede bajar, por favor.
0: Ay, me imagino. Yo por eso no podría trabajar en eso, porque yo le diría, ¿por qué no se baja? ¿Sabe qué? Aquí lo voy a dejar. Sí, lo voy a convidar a bajarse.
3: Y hay que ver eso también, ¿ah? Porque no siempre es el chofer. Bueno, sí, pues sí, hay choferes que andan medio fuertones dentro del auto. Pero de repente no es siempre el chofer. Hay harta gente que se sube bien, bien pasadita los autos. Entonces, sí, hay veces que sí, el olor que uno siente dentro de un colectivo no necesariamente viene del chofer. Ojo ahí. Puede ser de algún otro pasajero o de alguien que recién se bajó, porque me ha pasado.
0: Sí. Sí, no, y hay gente que tiene un olor que lo deja, que lo deja, que el olor queda ahí, si es terrible. Oh, y una vez me acuerdo que saludé a una persona que tenía un olor a cuerpo, así no sé qué, lo saludé de beso en la cara, ¡mua! ¡Hola! Y yo sentí que quedé, pero todo el día pasada esa persona. Mira, por acá un amigo dice, cita, no diga mi nombre, pero una vez yo estuve con una mujer que tenía... olor a intimidad. No sé si me entiende. Oh.

0: hizo cuando sintió los aromas. Le echó para adelante. Ya estamos acá, dijo, vamos, ya estamos aquí. Yo voy nomás. O dijo, soldado que arranca, sirve para otra batalla. Quiero saber el desenlace de esa historia.
1: Miénteme aunque sea, dime
0: que tenía olor a intimidad. Cuénteme, po. ¿Le echó para adelante nomás? ¿O arrancó? Oh, amigo, debió haber arrancado. A ver. A ver, acá tenemos otro testimonio.
2: Hola, ¿cómo están? Para mí, lo que me mataban las pasiones, la otra vez salí con una amiga y por ahí salió algo, se dio algo.
0: ¿Ya?
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0: En ti, que fue de la ilusión y de lo bello. Pero ¿cómo, señor? Dios mío. Y sí, por ahí se dio algo y tenía los calzones tiesos. Ay, ay, ay.
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0: Mira, dice que arrancó el amigo. Soldado que arranca, dice. Porque con las pasiones muertas se le murió todo al amigo. No, pero yo creo que eso es una cosa de que si usted no siente atracción o siente algo que no le agrada en la otra persona muy fuerte, ¿qué va a funcionar? Nada, po. Eso es una real mata pasiones. El olor a intimidad. Alexia dice que le mata las pasiones el olor a viejo, el olor a persona mayor. Hoy dicen que las personas después de los 35 ya tiramos un olorcito a viejo.
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0: ¿cómo es el olorcito a sumagá o no?
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0: Oye, eso de los olores en las zonas íntimas también es síntoma de enfermedad. Es síntoma de enfermedad. Si usted de repente, amiga, amigo, siente que sus partes no están en buenas condiciones, a pesar de que usted se baña, mantiene una higiene, vaya a verse. No es normal. No es normal los olores fuertes en las partes íntimas. Aló.
5: Ay, ay, el cerito de chivo, yo creo que le echa para adelante, no, el hombrón ahí, ¿ah? Un paseo por el muelle, dijo.
6: Ya los bigotes de hondo, dijo el socio.
0: Ya, ven que se pusieron ordinarios. Vamos a la música mejor.

Ya estamos de vuelta. 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Oye, por acá don Renato dice: hola Chiu, yo tenía una compañera de trabajo que era muy simpática, siempre andaba bien arregladita, maquillada y todo, pero cuando hablaba llegaba a quemar las pestañas. Literalmente, Chiu, era muy feo su olor de boquita. ¡Qué terrible! Entonces coincidimos, yo creo. Coincidimos, yo creo, con el hecho de que, al igual que los resultados de esta encuesta, el valdiviano, la valdiviana coincide en que el número uno en el ranking de Mata Pasiones es el mal aliento. Definitivamente. Mata todas las pasiones. Seguido de los olores corporales, ¿eh? Don Hernán por acá cuenta una historia de que un caballero se subió a su colectivo y lo dejó yendo. Bueno, buena participación hemos tenido. No hay premio, lamentablemente. Yo no creo que hayan participado por premio. Pero, gracias. Todos comentaron con alguna cosa que le mataba las pasiones. Vamos a tener más preguntas. Nunca fue compartir, sino. Pero ahora nos vamos a la música con Sexual Democracia. Macondo, para cerrar este tema. Mata Pasiones en punto 7.

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0: ya volvimos. 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Bueno, se suponía que hoy día llovía, pero así que guau, que llovía. Bueno, ojalá que no. 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

Ya estamos de vuelta. Oli, dice Don Edison, he regresado con este nuevo ritmo que está bien pegado. La batidora, bate que bate, que bate la batidora. Ay, no me hagan reír, por favor. No estoy en condiciones de que me hagan reír mucho. Que me río mucho. 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Nos quedamos con Gondwana. Sentimiento original.

Don Edison, que apareció por acá, se perdió toda la hora donde hablamos de las matapasiones, de las cosas que matan las pasiones. Pero mañana vamos a tener otro tema de conversación a la hora de las 11. Entonces ahí va a poder participar. 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Y nos vamos a la pausa con Marco Antonio Solís. Más que tu amigo.

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No estará saliendo el sol. Vamos a revisar el informe del tiempo, a ver qué dice el tiempo para Valdivia. Pura lluvia, dice. Mira, para hoy día se espera que tengamos cielos cubiertos en las próximas horas. Como que a la una empezaría a llover. Pero dice que para la tarde solo nubosidad. Y a las 11 de la noche vamos a tener lluvia nuevamente. Como que va a llover a la 1 un poquito. A las 2 ya no va a llover. Y para mañana, lluvia débil. Para el jueves, nublado y lluvia débil también en la tarde. Viernes, lluvia débil. Sábado, lluvia débil. Domingo, lluvia débil. Lunes, lluvia débil. ¿Hasta cuándo, lluvia débil? Hasta el 9 de octubre. Lluvia débil hasta el 9 de octubre. Chavales, era on. El lunes 12 de octubre es feriado. Sí, viene ahí un fin de semana larguito. Ojalá. Vamos a la música con Sandy Papo. Esto es Hora de Bailar.

0: Ya, chiquillos. Mira, la Natita nos envió una foto desde Niebla por los hilos. A buscar a mi Lucy al colegio, dice. Está bonito el día por allá. Don Edison, ¿qué dice? Qué buena la música que estás poniendo, Rocío Fernanda. Buena la música que estoy poniendo. Siempre ponemos buena música aquí. Pura buena música nomás en Radio.7. 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Aplausos. 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Oye, ¿qué tienen de rico hoy día para el almuerzo? Yo hoy día no voy a cocinar. De verdad, hoy día ya le avisé al hombre, le dije, hombre, ¿sabes qué? Yo hoy día voy a llegar, no voy a cocinar. Voy a ir a la casa, me voy a acostar, voy a poner mi podcast favorito y voy a proceder a ser un vegetal. No quiero hacer nada. Nada, porque estoy cansada. En la mañana me levanté, dejé lavando ropa. He hecho todo lo que se puede hacer y más. Así que yo me declaré hoy día en huelga. Me llegará él con almuerzo. Me comprará algo para comer. No tengo idea. Pero... Don Edison dice, oye, yo tampoco quiero, pasaría a comprar papas fritas nomás para la bendición. Sí, no cocine ni una lecera, hay que andar cocinando yo más, encima no me siento como en condiciones de estar ahí para, no. Nicolcita dice, yo estoy haciendo fideo con carne molida y con una salsa de lechuga con palta, con una ensalada. Ah, ensalada de lechuga con palta. Se llama ensalada, Nicolcita, no salada. Ensalada que le va a echar mucha sal. Uy, qué rico, los fideitos con carne. Pero no considero mucho para hoy día. No, si no dicen nada, no dicen nada. Te dije ya, no hacen nada. Don Edison anda antojado de pastel de choclo. Cómprese uno en el centro, po. Así no que vende humita. Humita. Rica la humita, calentita. La Natita dice, mis niños les hice lasaña y ensalada de lechuga con palmitos. Uy, oh, tengo, ay, tengo el palmito en la casa. Voy a pasar donde los mellados, dice acá Don Edison. Venden almuerzo, ¿eh? ¿Cuánto y por qué tan caro? Nicolcita me manda una foto acá de su ensalada. Qué rico, sí, qué fresquito. Ya. Balato. Oh.
1: El amor.
0: Capaz que pase para allá.
1: Sin avisar.
0: No, si voy a acostarme, no me voy a acostar.

0: Chile, gente linda, me largo, me voy. Ya, chan chan, dice don Edison. La Carito, ¿qué dice?
1: Bueno, que tengas buen almuerzo, cita.
0: Muchas gracias. Lilita, ¿cómo está? Tanto tiempo, Lilita. Hoy reciclando, dice, pollo con papa.

fritas y una porción de lasaña más ensalada. ¡Qué rico! Oye, qué rico su reciclado. Ya, nos volvemos a encontrar en la tarde. Besitos para todos. Ya viene la Vale. No se mueva de punto 7. Nos quedamos con Ricardo Arjona. Te enamoraste de ti y no de mí. Chao. Chao, chao, chao, chao, chao.

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hola, hola, hola, hola, buenas tardes. Muy buenas tardes, querida gente de Valdivia, querida gente de la región de Los Ríos y de todo el mundo que me escuchan. Tanto a través de la 97.9 como a través de nuestra señal online y de nuestra aplicación .7. ¿Cómo están esta tardecita de martes? ¿Cómo está mi gente latino? ¿Están con energía? ¿Están más o menos? ¿Están felices? ¿Están enojados? ¿Ambas dos también puede ser? Miren, les comento que en este momento aquí en Valdivia hay un poco de lluvia probablemente en algún lado, un poquito de chispitas. Garuga o garúa, como le dicen acá. Pero en un ratito se detiene, va a estar nublado nomás. Va a detenerse el agua, no va a seguir lloviendo hasta la medianoche. Así que pueden aprovechar de salir. Recuerden que igual, a pesar de que haya nubes, hay sol, hay rayos ultravioleta y todas esas cosas. Así que póngase un poquito de bloqueador y salga a tomar aire. Aproveche que no está lloviendo, salga a tomar airecito. Yo llegué con toda la energía con la que se puede llegar una tarde de martes, después de tomar un rico desayuno, una deliciosa siesta de 10 minutos y hacerle cariño a mi gato. No sé cuánto ánimo es eso, pero hay ánimo, hay alegría. Hay un poco de enojo también por ciertas situaciones que está pasando este país. Pero en general, una buena tarde. ¿Y cómo están ustedes? ¿Hay alguien por aquí conmigo?

vida o están todos, todos se fueron a almorzar. Todos se fueron a almorzar hasta las 3 de la tarde. No, si así son. Está bien, sí. Les recuerdo que desde este momento hasta las 3 de la tarde tenemos todo lo que es los avisos económicos. Si usted quiere comprar, vender, arrendar, ofrece o busca trabajo, ¿qué más? Tiene un emprendimiento, cualquier cosita así, la puede escribir al WhatsApp de la radio, al más 56-632-283391. Más 56-632-283391 y yo lo voy a decir por aquí al aire. Tienen que ser avisos así como de pymes, de arriendos, de que usted vende o arregla también cosas. No me vengan con sus grandes empresas de repente, oiga, tenemos una empresa y arreglamos todo tipo de autos. No. Me puede decir, soy mecánico y arreglo autos. Muy bien, ahí sí. Tengo una empresa de... No, eso no. Se me tienen que pagar para salir al aire. Aquí, don Edison. Aquí yo. Con pura flojera en mi ser, me dice, esperando que mi retoño salga de clases para ir a la almorzación. ¿Y qué cosita rica van a comer, don Edison? O cosita de fin de mes, igual, que ya queda un día para que termine septiembre. Mañana, último día, mañana a mucha gente le pagan. ¡Qué rico! A otros ya les pagaron hoy día, quizás ayer. ¡Qué suerte! Para los que les pagan el 5 o el 6, queda poquito, queda cada vez menos. ¿Hay alguien más por aquí o están todos durmiendo la siesta? Está bien igual, duerman nomás, descansen. Y mientras tanto yo me voy con la música junto a Noche de Brujas, cuando es la 1:14 p.m. Debería odiarte, en la punto 7.

0: 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Por aquí Jota me dice, hola Vale, que tengas una excelente semana y tengas un buen día hoy. Y quería enviar un saludo para la señora Flora, Soledad, Jorge, Juan, somos un 7. Saluditos Juan, yo tengo una pregunta para ti, Jota, o sea Juan. Jota, tengo una pregunta para ti. La señora Flora, ¿es distinta de la señora Soledad? Es que como no pones coma, punto, nada, es como un solo nombre. Flora Soledad Jorge Juan. Es un no, dos nombres y dos apellidos. Son cuatro personas distintas. ¿Dónde están las comas? ¿Te las robaron? Esa es mi pregunta, Jota. Solo quiero saber si Flora Soledad Jorge y Juan son cuatro personas distintas o es solo una persona con dos nombres y dos apellidos. Porque si existe el apellido Alonso, también puede existir el apellido Jorge, digo yo. Y Jota, miren, ya cambió todo lo que es su foto de perfil. Ya entró en modo Halloween, Juargulín, ¿cómo más le dicen? Halloween. Ah, son separados, muy bien, son cuatro personas distintas, solo esas cuatro personas diferentes. Y ahora Jota tiene la foto de Jack, del extraño mundo de Jack, o la pesadilla antes de Navidad, o The Nightmare Before Christmas, ahí depende de cómo la conozca usted. Buena foto, Jota, me gusta que ya te estés poniendo a tono. Preparándose ya para Halloween. ¿Tienes disfraz? Te vas a disfrazar de Jack. Estaría bueno. Ah, mire qué rico. Don Edison me dice que su bendición, lo más probable que coma papas fritas. Ay, qué delicia. ¿Y si me convida? Él y yo pastel de choclo también, si Dios así lo permite. Si Dios lo permite. Si Dios lo permite. Mami, ¿qué tú quieres? Aquí llegó tu tiburón. Ah, qué rico. Fresquito también, ya que dejó de llover, igual hace como calorcito. Hay 13 grados en este momento. Y en un ratito más van a ser 15 grados, así que rico, rica comida veraniega. Don Nelson, por aquí, ¿cómo está? Muy buenas tardes.
1: Cita Valentine, buenas tardes, buen turnito. Gracias. Oiga, Cita Valentine, del tiempo a esta parte me he dado cuenta que le encanta el Halloween.
0: Halloween, Halloween.
1: Buen turnito.
0: Halloween, Halloween. Es verdad, don Nelson. Yo solo estoy esperando el 1 de octubre para venir con todo lo que es mi traje halloweenesco. Para adornar toda mi casa con los más excelsos fantasmas, las más maravillosas arañas. Arañas que han estado todo el año ahí conmigo, así que van a seguir ahí. Sí, también son dueñas de la casa, qué decirlo. Pero sí me gusta la parte de disfrazarse. Y los gatos negros. Saluditos, don Nelson. Que tenga un precioso día. Y nosotros seguimos con la música junto a Belanova, Rosa Pastel, cuando son las... Es la una, iba a decir las tres. Cuando es la una de la tarde con 26 minutos.

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0: Ahí estábamos con esa mami de Calma con K. Esa mami me gusta como lo hace cuando... Hoy día les tengo un tema muy divertido, muy interesante. A ver si alguien se suma. Pero voy a decir un poquito, en un poquito más de rato. Que ahora estamos en los avisos económicos. Hasta el momento no me ha llegado ninguno. Pero recuerden que si usted quiere vender, quiere comprar, ofrecer algún servicio, busca también algún servicio... Busca trabajo, ofrece trabajo, tiene alguna pyme, lo puede escribir aquí al WhatsApp de la radio más 56-632-283391. Don Claudito, ¿cómo está? Muy buenas tardes.
1: Hola, Valentina.
0: Hola, hola.
1: Valeria Valesca. ¿Cómo estáis? Yo ya aquí estoy listo. Y dispuesto.
0: Para ir a almorzar.
1: ¿A quién vamos a pelar hoy?
0: Ah, muy bien.
1: Dime, tira nomás. Oye,
0: dígame.
1: Estoy pasando aquí por el bosque. Parece que ya los semáforos de aquí de Circunvalación con Simpson.
0: No.
1: Están pronto a funcionar porque veo mucho movimiento. Aquí están pintando muchas cositas ahí en la calle. Y que se pasean para allá, se pasean para acá. Así que... En cualquier momento se prenden.
0: En cualquier momento los semáforos de Circunvalación con Simpson, con Lisa Simpson, con Homero Simpson, van a empezar a funcionar. Así que también, ojo, ojo los conductores y las conductoras, porque como hasta el momento no había semáforos, de pronto se les puede olvidar y va a estar el semáforo ahí en rojo y usted pasa nomás. No. Tiene que estar con cuidado, atento, atenta, en Circunvalación con Simpson, que prontamente en algún momento van a encender los semáforos. En el momento menos pensado, así que tiene que estar ahí bien atento, bien atenta, para seguir las indicaciones del semáforo, que como la gente está acostumbrada a que no haya nada, o que estén apagados los semáforos ahí porque lo están poniendo pero todavía no los encienden, la gente llega y pasa, pero... Cuando empiece, desde hoy día mismo, por si acaso, mañana, cuando pase por Circunvalación con Simpson, vaya más lentito. Y vaya viendo si es que el semáforo está encendido. Ahí, eso mismo me hizo un Claudito, eso es lo peligroso. Así que ya sabe ya, Circunvalación con Simpson, en cualquier momento, encienden los semáforos. Así que atentos, atentas. Que no haya ningún tipo de accidente. Vaya tranquilito por las piedras, nadie lo está apurando. Si es un semáforo. Tiene que seguir nomás el semáforo. Después se va a acostumbrar y ahí ya va a ser así un semáforo más. Pero por ahora tiene que estar lentito y atentos al semáforo que se va a encender en cualquier momento. Don Claudito, besitos para ti. Que tengas... un precioso día. Gracias por la información también. Roberto. Hola, Vale, buenas tardes. Me dice, ojalá no sea de política el tema. Mire, hablando de política... ¿Usted sabía? No. ¿Cuándo hemos hablado de política, Roberto? Dios mío.
2: Llegó el momento.
0: De que enciendan los semáforos. ¿Y es que acaso el encendido de los semáforos no es política? Por aquí, don Gabriel. Me manda su avisito. Se reparan cocinas a leña. También se hace servicio técnico y mantención a calefactores y a pellet. Si usted está interesado o interesada en estos servicios, puede contactarse con Gabriel al más 569-63-13-21-51. Más 569-63-13-21-51. El otro día, don Gabriel, varias personas me preguntaron, me decían, ¿cómo era el número del caballero que arregla los peles? Así que espero que le haya ido bien ese día. Y que le siga yendo bien, por supuesto, que lo sigan llamando. Aquí tengo otro avisito. Yo soy la Vale por si acaso, ¿eh? Don Javier, yo soy la Vale. Dice, se realizan cercos de pandereta dentro y fuera de Valdivia. Cercos de 1.80 m y cercos de 2.10 m. Cualquier consulta, dirigirse a Don Javier al número +569 36 34 36 25. Si usted necesita cercos de pandereta dentro o fuera de Valdivia, de 1.80 m o 2.10 m, puede consultar a Don Javier al +569 36 34 36 25. Recuerden que si ustedes están interesados, interesadas en alguna de las cosas que he estado comentando y no se acuerdan, no alcanzaron a anotar el número de teléfono, me lo pueden pedir por interno. Si Vale, necesito el número de la persona que hacía panderetas, por ejemplo, y yo se lo mando por interno, ¿eh? No se preocupe, que aquí nos ayudamos entre todos. Entre todos, todas y todes. Don Nelson.
3: Valentina, antiguamente había una canción que educaba a los niños, sobre todo con una canción con respecto al semáforo.
0: A ver.
3: Por lo que me acuerdo decía así, el semáforo, el semáforo, el semáforo. Esto, amigo, de verdad, tiene tres colores que te ayudan a cruzar. Rojo, amarillo, verde.
0: ¿En serio? ¡Qué tierno! Ah, nunca la había escuchado. ¿Lo seguirán cantando ahora? Deberían. De repente los niños, llegan y pasan. Ni ven el color. Si me están escuchando alguna de las educadoras de párvulo técnico, alguna de las chicas que trabajan y jóvenes también que trabajan con niños pequeños, enséñenles la canción. Yo se las mando, aquí justo como el audio que me mandó Don Nelson, se los mando a ustedes para que la aprendan y se la enseñen a los niños. Don Claudito, me parece correcto. Me dice, yo ofrezco mis servicios de traslado, hospital centro, centro hospital. Y eso nomás. Hola, va a Chacabuc. No pasó por ahí. Disculpe, vale, entre la... No conozco ese lugar. ¿Me deja detrás del mall? No, yo no paro. Es taxi, Don Claudito, parece. Don Claudito va de un lado para el otro, del punto A al punto B, sin detenerse en ningún otro paradero. Mentira, Don Claudito, sí, Don Claudito sí va. Don Claudito va a la Teletón, súbase, yo la dejo hasta en la puerta de su casa. Don Claudito va a Chacabuco. Voy a Chacabuco, lo recorro entero, hasta donde usted necesite. Ahí usted ahí, ¿eh? Se sube al colectivo de Don Claudito, aparte que está limpiecito, olorosito. Guapo conductor. Escuchando la punto 7, qué mejor. Y seguimos con los Vázquez, cuando es la 1:44 p.m. A la vueltita seguimos con los avisos económicos. Nos vamos con Juana María. Oh, es la punto 7.

0: Seguimos con los avisitos económicos. Por aquí Reinaldo. Buenas tardes, me dice, vendo parcela de 5.000 metros cuadrados, sector Los Guindos, a 29 millones de pesos, con documentación al día. Interesados, interesadas, llamar al más 569-98-18-49-80. 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Contactar a Reinaldo. Buena parcelita, ¿eh? Rico tener parcelita. Mire, por aquí también Susan me dice, hola, buenas tardes, busco arriendo de 270.000, máximo 280.000 para dos personas adultas, amoblada de un piso y sin garantía. Quienes tengan arriendo, puedan ofrecer arriendo de ese precio y con esas características, puede contactar con Susan al más 569-48-91-92-14. Más 569-48-91-92-14. Aquí la Natita. Hola, Vale, me dice, mira mi princesita hermosa. La Lucy que se ve linda. Ay, está con un diente de león. Qué linda. Se ve muy linda. Está en la casa. No fue a estudiar. Está bien. Por aquí me dicen, buenas tardes. Realizamos mantenimiento, instalación y servicio técnico a estufas a pellet en Valdivia y alrededores. Interesados, interesadas, contactarse al más 569-5595-7240. Si necesita mantenimiento, instalación o servicio técnico a estufas a pellet, puede contactarse al más 569-5595-7240. Y seguimos con la música junto al mejor, al más grande, a Juan Luis Guerra. La Cosquillita. Cuando es la 1:57 p.m.
1: Michelle, hola, ¿eh?

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1: Cuando son las 2 de la tarde con 2 minutos, te comentamos las noticias más importantes de la jornada. Seis personas quedaron en prisión preventiva tras ser formalizadas por su presunta participación en 15 robos de cables de cobre, transformadores y otras especies vinculadas a redes de suministro eléctrico en sectores rurales de la región de Los Ríos. Las audiencias de formalización se realizaron los días 25 y 26 de septiembre ante el Juzgado de Letras y Garantía de Paillaco en el marco de la investigación denominada Foco Cobre Arista Rural, desarrollada por la unidad SAC ECO de la Fiscalía Regional de Los Ríos. Los imputados fueron formalizados por los delitos de asociación delictiva y robo reiterado de especies cuyo avalúo conjunto alcanza los 300 millones de pesos. Los hechos investigados corresponden a robos registrados en las comunas de La Unión, Paillaco, Mariquina, Río Bueno y Los Lagos. Algunos de estos ilícitos provocaron interrupciones del suministro eléctrico y afectaron a clientes de empresas, cooperativas eléctricas y lecherías. La Fiscalía solicitó la prisión preventiva para los seis imputados, medida que fue acogida por el tribunal al considerar que su libertad constituye un peligro para la seguridad de la sociedad. En otras noticias te comentamos que en un operativo conjunto con el Servicio de Impuestos Internos y los Departamentos de Patentes y Seguridad de la Municipalidad de La Unión, fiscalizadores de la Oficina Provincial del Ranco de la Seremi de Salud realizaron una inspección a tres instalaciones de alimentos de la comuna con el objetivo de verificar el cumplimiento de las condiciones sanitarias para la elaboración, almacenamiento y venta de alimentos. Durante el operativo se constató falta de higiene y otras faltas a la normativa sanitaria, por lo que se levantaron tres sumarios sanitarios. Además, los fiscalizadores decomisaron lácteos en mal estado y retiraron cerca de 22 kilos de carne en descomposición de un restaurante que tenía el producto para consumo. El Seremi de Salud Felipe Bastidas aseguró que nos llama profundamente la atención y condenamos estas prácticas irresponsables de quienes mantienen alimentos en mal estado o no cumplen con las condiciones básicas de higiene en sus establecimientos. Desde la autoridad sanitaria destacaron que continuarán con su planificación anual de fiscalizaciones, las que buscan prevenir riesgos para la salud de las personas y verificar que los establecimientos de alimentos cumplan con las condiciones establecidas en la normativa sanitaria. 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

0: Ahí estábamos con Shakira. Tú. Les comento. Don Claudito ya está desesperado por pelar a alguien. ¿Saben a quién pueden pelar? A mí. Porque tengo una invitada muy especial. Le da un poquito de vergüenza hablar. Pero está mi mami aquí en el auditorio. En el locutorio. Auditorio. Está aquí mi mami, si le quieren preguntar algo, decirle, darle, decirle algo, puras cosas buenas de mí, ¿eh? No, porque si no, no, después va a pensar mal de mí, va a decir, no, esta niña hace mal su trabajo, me la llevo para Santiago. Don Claudito, gracias por su aporte, hasta mañana. Oigan y recuerden que también estamos en los avisos económicos. Don Víctor.
1: Saludos a la suegra de Valdivia.
0: Mire. ¿Qué va a pensar mi mami? No, qué vergüenza. Saluditos, don Víctor. A ver, mami, ¿qué dice usted? Saludos también. Ay, yo pensé que se iba a escandalizar más, pero ¿cómo? ¿Hasta cuándo? No, vino mi mami a buscar las llaves para poder ir a mi casa, para poder ir a almorzar. El más excelso plato hecho por mamá, por ella misma. Don Osama, muy buenas tardes.
2: Hola, ¿qué tal, Vale? Que tenga buen turnito. Saludar a su mamita, primero preguntarle cómo se llama su mamá. Enviarle un saludito como corresponde, como un caballero. No se pongan ordinario, ni saliendo al tiro con suegra, ni la conocen todavía.
0: ¿Cierto?
2: ¿Cómo se llama su mamita?
0: No me conocen ni a mí. Mi mami se llama, ¿lo puedo decir? ¿El nombre, sí? Mi mamá se llama Inés Rosa Elena. Tiene tres nombres igual que yo. De familia esto de tener tres nombres. Mi mamá se llama Inés, para que la salude ahí como corresponde, don Osama. Muchas gracias por ser tan caballero, don Osama. Siempre dando la nota alta. Don Claudito me dice, pero que cuente alguna anécdota, alguna cosita, alguna anécdota mía de niña. Yo de niña era súper inteligente, súper bien portada. No lloraba nunca. ¿Qué más era yo? Muy buen estudiante, llegaba siempre a la hora al colegio. Mira, aquí don Claudito me dice, ella era la que tenía la mansión con piscina. Estupenda, estupenda mi mami, por supuesto. Con nuestro chofer, Jaime.

0: Por aquí Anita María dice, qué maravilloso, uy, qué maravilloso que tu madre disfrute de estar con su hija. Muchos saludos, señora Inés. Un inmenso abrazo y mil bendiciones para las dos. Dice mi mami que muchas gracias. Gracias, Anita María. Besitos para ti. Que tengas un precioso día. Y bendiciones para usted también. Por supuesto. ¿Alguna historia de nuestro mayordomo? Ah. Don Osama.
1: Hola, señora Inés, muy buenas tardes. Un gran saludito para usted. Espero que haya estado bien, agradable el día en Valdivia. Y su hija la conocí personalmente un día que fui a la radio. Muy agradable, muy dije, muy linda su hija. Y lo único que le puedo decir es que ya nos la vamos a devolver ya. Ella se queda aquí en Valdivia. Y espero que la haya pasado bien, que le haya gustado Valdivia las veces que ha venido. Y a disfrutar cada vez que venga, pues aquí la estaremos esperando. Pero su hija no se la devolvemos. Que venga en cuanto listo.
0: Dice que muchas gracias por sus amables palabras. Y que bueno, va a tener que aceptar nomás que yo de aquí ya me raptaron. Ya de aquí no me voy a poder mover. Muy dije mi mami, dice aquí don Claudito. Muy dije. Qué palabra, qué palabra de... Don Claudito, ¿cuántos años tienes tú? Dije. Sí, y eso que no ha hablado, pero muy dije mi mami.
2: Los mismos que tú, fíjate.
0: Don Claudito. Buenas palabras se saca Don Claudito, me gusta. Voy a empezar a usar dije otra vez.
2: Voy a empezar a usar... No te vengas a hacer la nueva. La guasa chica.
0: Yo soy muy joven, Claudio, tú sabes, yo cuánto, 14, 15 años. Yo recién estoy saliendo del colegio. Ya, seguimos con la música, por ahí tengo una visita también que lo voy a dar a la vuelta. Usted mande nomás a visitos, mi mami ya se va a la casa. Les agradece sus saludos, su cariño. Y hasta una próxima oportunidad, si Dios lo quiere. Nos vamos con la Combo Tortuga, pa' que no me olvides, cuando son las 2 de la tarde con 15 minutos, en la punto 7.

Seguimos con los avisitos económicos. Recuerde que solamente hasta las 3 de la tarde, hasta las 15:00. Si me escribe a las 15:01, ya. 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Mi mamá ya se fue ya. Ahora podemos seguir conversando. Cosas que no se pueden conversar frente a los papás. Qué risa eso. Que de repente uno con los amigos dice cosas y tal. Pero cosas que después no puede decir frente a los padres. Hay gente que sí, ¿eh? Pero no, uno es un poquito más recatado cuando está frente al papá, a la mamá. Otra gente que no, que le da lo mismo. Yo les traía un tema, como les había comentado. No sé si es buena hora para decirlo porque me da la impresión que están todos almorzando, que hay poca gente aquí escuchando. Pero bueno, para los que escuchen, les voy a decir este tema. Ah, pero antes, mire por aquí, Gabriel. Se vende cocina leña recién reparada a 250 mil pesos. Interesados, interesadas, llamar al más 569-63-13-21-51. Contactar con Gabriel. Si es que quiere una cocina a leña recién reparada. Recién preparada. Como si fuera un almuerzo. ¿Ustedes saben lo que es un albur? A-L-B-U-R. Un albur. Algo que se usa mucho aquí en Chile. De una forma, mire, también muy divertida. Porque es algo que igual es chistoso. Si no sabe lo que es albur, le voy a dar la tarea para que lo busque mientras nosotros nos vamos a la música. Y a la vueltecita yo le voy a decir lo que es y cómo podemos aplicarlo en el día a día y de una forma muy inesperada. Nos vamos con Aitana, superestrella, en la punto 7.

0: Ahí estábamos con el mega mix de lo mejor de Antonio Ríos. Yo les había preguntado qué es un albur. Si alguien sabe, aparentemente nadie sabe. Pero un albur es un juego de palabras de doble sentido. Por ejemplo, remojar el cochayuyo. O también podría ser rózame el fierro. ¿Qué otro podría ser un albur? Es que yo no me sé tanto porque yo no hablo con doble sentido. Así que quizás ustedes se saben otras frases así en doble sentido, pero yo no, porque yo soy una dama. Soy una dama. Soy una persona de valores. A ver, Roberto.
1: Soy una persona.
2: Debe ser.
0: Lo soy. Cristian Cordero.
3: Buenas tardes. Hay varios. Pues. Talicia me la acaricia. Aurora me lo enamora. Teruca me lo enamora.
0: A ver. A ver.
3: Teresa me lo interesa.
0: Mira, qué extraordinario. Pero sí. Por ejemplo, donde pongo el ojo, pongo la bala. También es un albur. Porque se refiere a algo con doble sentido. Yo no estoy hablando literalmente que le voy a disparar a alguien o que voy a remojar un cochayuyo. Pero es un doble sentido. Eso es un albur. Son frases, juegos de palabra con doble sentido. Entonces por aquí me salió que todos los refranes, o la mayoría de los refranes, se convierten en un albur si les agregas a la primera frase, si le agregas por delante y al final le agregas por detrás. Por ejemplo, el que mucho abarca, poco aprieta. El que mucho abarca por delante. No voy a decir lo demás. Ahí ustedes se tienen que imaginarlo.
4: Más vale pájaro en la mano que 100 volando. Cuando salte la liebre.
0: Claro, cuando salte la liebre. Pero por ejemplo, más vale pájaro en mano que 100 volando. Eso no sería un albur porque ahí, no siempre, porque ahí se refiere a que más vale como agarrar una idea, un algo así, a puros pajaritos en el aire. Pero si a ese tú le agregas por delante y por detrás, más vale pájaro en mano por delante que 100 volando por detrás. Entonces, claro, yo decía, a ver, ¿qué otras frases podrían convertirse en un albur si es que tú le agregas por delante y le agregas por detrás? Por ejemplo, el que en pan piensa, el que en pan piensa, hambre tiene. El que en pan piensa por delante, hambre tiene. No lo voy a decir. Claro, la Katy también me dice otro. No es lo mismo un metro de encaje que... No es lo mismo, ¿cómo era? Llegar a la meta.
4: ¿Cómo que no? Que más vale un hombre en la mano que 100 volando, pues vale.
0: Un hombre en la mano. Más vale... No, es que ese también tenía otro. Es que yo como soy una dama, no le encontraba el doble sentido. O, por ejemplo, a ver... Más vale prevenir que curar. Si usted le agrega por delante y por detrás, más vale prevenir por delante que curar por detrás. Entonces, claro, ahí se abre todo un mundo de posibilidades de nuevas frases en doble sentido. Usando las frases comunes que usamos en el día a día, o por ejemplo, claro, esto más vale prevenir que curar, ojo por ojo, diente por diente. Si usted le pone al principio por delante, donde hubo fuego, cenizas quedan. Entre broma y broma, por delante, la verdad se asoma por detrás.
4: ¡Como gaviota en la tripa!
0: Ay, esa no, no la había escuchado, no la entiendo. O al que quiere celeste, que le cueste. Al que quiere celeste por delante, que le cueste por detrás. Y así usted puede transformar muchos refranes cotidianos, muy sanos, muy blanquitos, en ordinarieses. Nos seguimos, seguimos con la música junto a Wisin y Yandel, cuando son las 2 de la tarde con 45 minutos. Abusadora, en la punto 7.
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0: Estamos en los últimos minutitos de los avisos económicos. Por aquí me llega un avisito de Jocelyn. Hola, buenas tardes. Me ofrezco para trabajar dos veces a la semana en aseo o en cuidado del adulto mayor. Interesados, interesadas, comunicarse al más 569-96-53-03-83. Más 569-96-53-03-86 con Jocelyn. Por aquí la Alexita me dice, cita, vale, buenas tardes. Mañana tendrá a la venta torta de yogurt en envase individual a 1500. ¿Me lo dice a mí o también se lo puedo ofrecer al resto de la gente? Yo a todos, así que si alguien quiere torta de yogur en envase individual, envases grandes, sí, son generosos, buenas porciones, ricos. A 1500 para mañana. Así que si alguien quiere, se puede comunicar con Alexia. Les doy el número, Alexia, ahí para que la llamen. Para que le escriban por el WhatsApp. Si usted quiere para mañana tortita de yogur en envase individual a 1500, puede comunicarse con la Alexia al más 569-65-73-02-59. Más 569-65-73-02-59. Para tener algo rico de postre mañana que pagan por fin. Yosel, por aquí, que me dice, buenas tardes.
1: Oye, pero te la mandaste con ese tema que está tocando ahora en este momento.
0: A ver, desde que llegaste a mí, mi vida no es igual. Ese, muy bueno. Y si no, yo quiero bailar. Ese no se me va a usar. También, muy bueno. Pero personalmente me gusta más el que hablan en... ¿Qué idioma es ese? En hindú. Porque esa parte de la canción la sacaron de una película de Bollywood. Muy buena película. Muy mal, en realidad. Muy buena.
2: Vale, te la doy por interno. Y escrito porque está la Lucy... Y Juli está como una verdadera grabadora.
0: Oye, los niños no se les puede... No, uno no puede decir nada. Y lo empiezan a repetir. ¡Ay, qué terrible! Mire, otro que se me ocurrió. El que nada hace, nada teme. Y si le agregamos por delante y por detrás. El que nada hace por delante, nada teme. ¿Por dónde? ¡Ah! Seguimos con la música junto a Prince Royce. I Want It That Way. Cuando son las 2 de la tarde con 57 minutos. Si usted manda algún aviso, tiene 3 minutos. Yo hasta las 3 reviso los avisos. Los voy a recibir. Si lo manda después de esa hora, desde esa hora yo no atiendo avisos.

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0: Me llegó una visita justo antes de las 3, así que por eso lo voy a pasar. Dice, se ofrece joven con título, ingeniero en mantención, industrial, con años de experiencia. Busca trabajo, ojalá dentro de Valdivia o sus alrededores. Quienes tengan trabajo puede contactar al más 569-81-42-45-42. Más 569-81-42-45-42. Contactarse con Mario. Florentina, que me había dicho por aquí, buenas tardes.
1: La verdad, muy buenas tardes. Mira, yo me estoy ofreciendo para trabajar dos veces a la semana, jueves y viernes. Puede ser jueves, viernes y sábado. Puede ser para hacer aseo o cuidar a adultos mayores. Mi teléfono es el 9421-730-62. Estoy disponible.
0: También Florentina me había mandado su avisito a las 2:55. Así que si usted está interesado o interesada, puede contactarse con ella, con Florentina, al más 569-42-17-30-62. Isaías.
2: ¿Cuándo pagan?
0: Es la pregunta que todos nos hacemos. ¿Cuándo pagan? ¿A qué hora pagan? ¿Por qué no han pagado todavía? Pero ya mañana, septiembre se ha hecho eterno. Después del 18, 19, 20, uy, esos últimos 10 días son como 10 meses. Como que pasaran 10 semanas. Se hace muy largo septiembre, no se acaba nunca. Pero ya mañana deberían pagar o el 1. Excepto, por supuesto, para la gente que les pagan el 5, el 6. No, usted no. Ustedes tienen que esperar un poquito más. Don Roberto.
3: Y mañana estamos en Halloween.
0: No, mañana todavía no. Es septiembre todavía. No, septiembre, mes de la patria. Octubre, pasado mañana. El jueves, ahí sí que entramos en Halloween, Halloween, Halloween, Halloween. This is Halloween. Por eso, efectivamente, después del pago, usted puede ir y comprarse un precioso disfraz. Don Chubi por aquí, ¿cómo está? Muy buenas tardes.
4: Yo pensé que tú trabajabas por experiencia.
0: Claro. Yo trabajo por amor al arte. Yo me alimento de su cariño. Yo pago las cuentas con sus mensajes. Por eso de repente digo, ¡ay, nadie me habla! ¡Qué horror! ¡No voy a poder pagar la luz este mes! Don Villagrán.
5: Señorita Vale, dígame. Roberto ya está curado. Eso es lo que pasa.
0: Por eso don Roberto no sabe ni qué día está viviendo. Don Roberto, ¿cómo? ¿Mañana empieza Navidad o cómo? Ay, Navidad que ya empezó algunas grandes tiendas, grandes marcas. Terrible.
6: El puro elástico.
7: ¿Empieza Navidad o
6: cómo? Es la pura envidia de ese cabro.
0: Cristóbal, ¿cómo estás? Buenas tardes. ¿Cómo te ha ido? ¿Cómo te fue en tus clases? ¿Ya hiciste la práctica o vas para allá?
8: Buena, buena, pues vale. ¿Cómo te vale? Y aquí, bien, dando la vueltita en el centro, haciendo hora para la práctica. Ah, quiero decir, después del 18, para mí, viene mi cumpleaños. Oh. Oh, 20 años ya, ¿cómo pasa el tiempo? Aquí, escuchándote un ratito, haciéndome compañía, y eso, pues, que tengas un grandioso programa, y salga a todos. Puntositos.
0: O sea que yo te conocí a los 18 años. Dios mío. Paseando por allá por Temuco, Cristóbal, que es de allá de Temuco. Él fue el primer auditor que me fue a conocer cuando yo empecé en la radio, allá haciendo mis tres días en Temuco. Mis tres días de aprender, de inducción, eso era.

0: Y aquí está todavía. Que te vaya bien, Cristóbal. Besitos para ti. A ver, don Roberto.
1: Ay, no lo deja ni tomar.
0: Don Roberto, usted está curado. Y el amigo Villagrán, el amigo cantante, por aquí también está... Está celoso porque él no puede tomar. Porque está sobrio.
2: Lo malo es que no invita.
0: ¿Ve? Sí, yo sabía. Si no compartes vicio, ¿ah? Eso dicen por ahí. Si no comparte por delante, es vicio por detrás. No dejes para mañana por delante lo que puedes hacer hoy por detrás. Seguimos nosotros con la música. ¿Cuándo son? Ah, no, ¿saben qué? Esperemos un ratito porque son las 15:14, así que esperemos espérenme unos cuantos segunditos para que sean las 15:15, es la hora espejo. A ver qué significarán las 15:15. Las 15:15, una señal del universo relacionado con la pasión, el magnetismo, los cambios positivos y los nuevos comienzos. Así que pueden aprovechar esta hora espejo para pedir algo apasionado, algo romántico. Atraer por fin a esa persona, porque ya son las 15:15. Aproveche las 15:15 para pedir su deseo. Y nosotros nos vamos con la música junto a la caravana mágica. Megana, en la punto 7.

0: Atención auditoras y auditores, porque SAES informa que deberá suspender el suministro eléctrico este miércoles 30 de septiembre entre las 11 de la mañana y las 17 horas en calle Pilar Mesa, pasaje 1, 2, 3 y 4 entre avenida San Luis y avenida René Schneider. Es por eso que SAESA solicita tomar las precauciones necesarias para disminuir los efectos que esta suspensión de suministro pudiese ocasionar. A ver, don Roberto, ¿está curado o no está curado? Eso es lo único que yo quiero saber.
1: No sé, con invitarlo, si ese cabrón lo palmetean cuando pide permiso. Le pegan. Por eso yo no canta.
0: Ah, yo lo escuché cantar ahí en la Zabala el otro día. Muy entretenido sus shows. Carito, ¿cómo estás? Buenas tardes.
2: Hola, cita, Vale, ¿cómo está? ¿Cómo le va? ¿Cómo le baila?
0: Bien.
2: Las 15:15. Ya, está listo mi deseo.
0: Eso. Esa. El 15:15 también era un emoji. Nosotros no le decíamos emoji en ese tiempo, era emoticono. También había un emoticono de que era el 15:15, pero no me acuerdo. Solo recuerdo el 13:13. Y el 14:14, que era como con una pura ceja. Ah, mire, por aquí el J me dice, ya estoy listo para Halloween. Y tiene efectivamente una máscara de Michael Myers. ¿Usted sabía que la máscara de Michael Myers es una máscara de otro personaje, pero dada vuelta? Es como una máscara de, no sé, Star Trek, por ejemplo, un personaje de Star Trek, pero dada vuelta. Mire, las cosas de las que uno se entera en la radio. Buen disfraz, don J. Pero a mí me dan miedo las máscaras, así que por favor, cuando se disfrace, no venga. No, que después yo me pongo a llorar. Me voy a ir de acá, voy a decir, no, terrible. Como a gente le dan miedo las arañas, a mí me dan miedo las máscaras. Curioso, porque me gusta mucho Halloween, pero no me gustan los disfraces con máscaras porque efectivamente me dan miedo. Debería ser todo puro maquillaje. Seguimos con la música junto a Los Miserables, cuando son las 3 de la tarde con 27 minutos. El crack en la punto 7.
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0: ya no más. ¿Sabían que ustedes, ¿sabían ustedes que un día como hoy, 29 de septiembre, pero de 1547, nació uno de los escritores más reconocidos de la historia? Que solamente tuvo que escribir una obra para seguir siendo reconocido en la posteridad. Él escribió más cosas, pero fue uno de sus libros el que quedó hasta el día de hoy como un clásico de clásicos de la lengua española. Y me refiero, por supuesto, a nada más y nada menos y nada más que a Miguel de Cervantes. Miguel de Cervantes Saavedra, novelista, poeta, dramaturgo y soldado español, célebre por escribir... A ver, ¿qué libro? ¿Quién sabe qué libro escribió Miguel de Cervantes? Miguel de Cervantes, también llamado el Manco de Lepanto, porque él se alistó como soldado y luchó en la batalla de Lepanto contra los turcos, contra los otomanos, en 1571. Y en Lepanto recibió disparos que le hirieron el pecho y lo dejaron inmóvil la mano izquierda. Y por eso se le llamó de ahí en adelante el Manco de Lepanto. Unos cuantos años después, cuando volvió a España, porque es español, su barco fue atacado por piratas y estuvo 5 años de esclavo, donde intentó fugarse 4 veces, pero no lo logró, y finalmente su familia y los trinitarios pagaron su rescate y pudo volver. Cuando volvió a España, trabajó como comisario de abastos y recaudador de impuestos, pero fue encarcelado en Sevilla por irregularidades y deudas en sus cuentas públicas. Y fue mientras estaba en la cárcel cuando comenzó a idear su obra maestra, su gran libro publicado en 1605. ¿Y sabían ustedes que había otros escritores de poca monta que quisieron robarse la idea de esta gran historia? Sin embargo, no lo lograron. Y Miguel de Cervantes, 10 años después, publicó la segunda parte de esta historia. Otras obras que escribió, por ejemplo, La Galatea, las novelas ejemplares, y 8 comedias y Entre meses, que él también era dramaturgo. Mire por aquí, efectivamente, Mario me dice, El Quijote de la Mancha. Don Osama.
1: Se llamaba Miguel Cervantes y Saavedra. Y creo que escribió El Quijote de la Mancha.
0: Efectivamente. Era tanta... ¿Cuántas personas era entonces? Ah, era 2, era Miguel Cervantes y... Tita querida.
2: Vale, es el escritor que de El Quijote de la Mancha.
0: Sí. En la cárcel cuando de Don Quijote de la Mancha. ¿Ustedes leyeron Don Quijote? ¿Los hicieron leer ese libro en el colegio? Anita también me dice Don Quijote de la Mancha. Don Miguel Ángel.
3: El libro realmente se llama El Ingenioso Hidalgo Quijote de la Mancha.
0: Ah, también, es verdad. Tenía un nombre mucho más largo y una historia muy interesante igual y hartas frases célebres. ¿Dónde estaba Don Quijote y su inseparable Sancho Panza? Don Roberto.
4: Puros 2 nomás me saqué con ese libro.
0: Puros 2 me saqué con ese libro. ¿Cuántas pruebas le hicieron de ese libro, don Roberto? Yo me acuerdo que me lo hicieron leer entre 3.º y 4.º medio. Y a mí me gustó la historia, la encontraba como entretenida, pero el lenguaje era muy raro. Como era en español antiguo, Yo creo que ahora debe haber traducciones más modernas, pero como era español antiguo mi versión, había cosas que yo no entendía nada. Decía, esto está mal escrito, hermosura no es con F. La fermosura, decía, y yo, ¿qué es eso? Y con una prosa tan rara, tan antigua. La gente ya no habla así, decía yo, no entiendo. Pero la historia, muy buena.
5: Yo sí, yo lo leí, pero no todo completo, sino que cantar, no, partes de, no sé cómo se llamaban eso. Dejar que los perros ladren es señal que cabalgamos.
0: Eso. La ignorancia es la madre de todos los males. A ver, don Roberto.
4: No sé, pero entre ese y la Odisea quedé casi repitiendo.
0: ¿Pero cómo? ¿Pero cómo si la Odisea también es tan entretenido? Ah, la Odisea yo la encontré muy buena. Me gustaba el viaje de Odiseo. Es que igual yo era súper ñoña. Me gustaba leer. Me gusta. Ay, era tan nerd, qué vergüenza. Mira, otra frase de Don Quijote. Aquel que no espera jamás hallará lo que desea. Oh, Don Quijote. El que lee mucho y anda mucho, ve mucho y sabe mucho. Y cómo olvidar, cada uno es hijo de sus obras. Si obras bien o si obras mal.
4: No, yo era pura matemática, no.
0: Pura matemática. Ah, mire.
4: Comprensión lectora.
0: Cero. Un uno. Pero me ha escrito pura gente mayor que yo. Los millennials. La generación Z. La gente de 39. De 42 para abajo. 42 y menores. ¿Leyeron El Quijote? ¿Ya no les hace leer ese libro? La gente que es papá, mamá, de adolescentes, de personas en tercero, cuarto medio, o primero y segundo medio, ¿les hicieron leer ese libro? Porque igual es un clásico de la lengua hispana. Pero quizás ya no es tan importante leerlo como antes. Eso me gustaría saber. ¿Qué tanto ha cambiado también la malla curricular de los colegios entre el inicios de los 2000, finales del 1960, no sé, y el día de hoy? Y cuando son las 3 de la tarde con 45 minutos, nos vamos con Reggaeton Boys, Si Me Ves, en la punto 7.

0: Mire, por aquí me dicen, la malla no es la misma que la de los 80. O sea, sí. Y del 2000 yo creo que tampoco. Pero qué libros. Por ejemplo, La Odisea, La Ilíada, Don Quijote, El Principito, La Mortajada. ¿Qué otros libros? Hijo de Ladrón, El Túnel. Serían, Cien Años de Soledad, por supuesto. Para mí eran como libros que sí o sí nos iban a hacer leer en el colegio. Pero ahora no sé si les hacen leer como ese tipo de clásicos. A mí El Niño de las Estrellas también. ¡Ay, qué buen libro! Ese me gustó mucho. No sé si alguien más lo ha leído. Es de un niño que viene como del espacio, de las estrellas, y le enseña cosas a su amigo de la Tierra. Y es como bien filosófico igual. De repente, quizás era muy profundo para una persona en quinto básico. Pero después leyéndolo de nuevo más grande, como que tenía unos mensajes súper, como que te hacían pensar mucho. Como muy, no sé, de Dios, de la humanidad, del bien, del mal, ¿no? Era como muy interesante y también era muy divertido. A mí, El Niño de las Estrellas. Cristóbal.
1: Primera vez que escucho ese libro, vale. Nunca lo había escuchado. Nunca lo había leído tampoco. primera vez que escucho ese libro. Vamos a buscarlo por ahí para leerlo alguna vez. Eso vale.
0: Cristóbal, y tú que eres joven, que recién cumples 20 años, que saliste hace un par de años del colegio, ¿a ti te hicieron leer Don Quijote, Don Quijote de la Mancha? Y Cien Años de Soledad, también me interesa mucho eso. Don Osama.
2: La lectura de libros se terminó cuando en los 80, cuando empezaron a quemar los libros en la calle.
0: Ah, los libros de cubismo.
2: Ahí se acabó la lectura en los colegios.
0: Los libros de cubismo que hablaban de Cuba. A esa gente que quemaba los libros les faltó leer un libro también. Un par de libritos, ¿eh? Les faltó leer. ¿Verdad que aquí quemaron libros? ¡Ay, qué horror! Ojalá que nunca se repita. Seguimos con Aventura, mi corazoncito. Cuando son las 3 de la tarde con 57 minutos.

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0: 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Yosel, por aquí, ¿qué me dice?
1: Yo me acuerdo de la profesora María Niños y siempre, todo el año nos habló de Mesopotamia.
0: ¡Oh! ¿María Niños? A María Niños. Profesora de historia, pero de una pura historia. La historia de Mesopotamia. ¿Y se acuerda de algo, Yosel? ¿Qué era Mesopotamia? ¿Dónde quedaba? Mire, por aquí la Vale me dice, amo leer, aquí leo y te escucho mientras espero que salga la Bendy. ¡Oh! Y efectivamente está leyendo todo lo que es un libro. ¡Oh! ¿Qué libro es ese? Ay, no, a ver.

0: Ah, aparece ahí quién es la escritora. A ver, ¿qué? ¿Qué libro será?
1: Un libro cochinote.
2: A ver si camina la práctica y... No, tampoco, nunca he escuchado ese libro.
3: ¿Qué?
2: Lo puro papelucho. Y eso nomás no me acuerdo de otros libros que me han hecho leer. Hace tiempo que no me hacen leer un libro. ¿Eso?
0: Hace 2 años nomás. ¿Cómo no te acuerdas de Don Quijote de la Mancha? ¿Qué les hacen leer ahora a estos niños, por Dios? 100 años de soledad, tampoco. ¿Qué están leyendo nuestros pequeños humanos? El último libro que leí yo fue Carmila. Carmila, que es de una vampira. Es previo a Drácula. Es un libro previo a Drácula, se escribió antes que Drácula. Y es de una vampira que, por supuesto, se llama Carmila, Carmila de Estiria. Y es bueno, es muy cortito y es bueno igual. Es rápido de leer. Y está contado en primera persona por otra joven que conoció a Carmila y que hasta el final se enteró de que era vampira. Y así como la historia de los vampiros, cómo reconocer un vampiro y que había ataques ahí en la ciudad. Ah, muy buena. Uno que había leído también que me dio mucha, no sé, me dio mucha risa y Metín Cavale, que es más o menos como de los de Elizabeth Benavent, uno que se llama No culpes al karma de lo que te pasa. Yo creo que es uno de los libros más chistosos que he leído. Es para adultos, sí. Trata de temas como más adultos, hay de relaciones interpersonales, de pareja, entre hermanos. Pero es muy gracioso, es muy gracioso. Y como página y media, yo, muerte de la risa. De verdad era muy gracioso. Y otro libro también que es muy bueno y entretenido, y también el personaje tiene un humor muy, muy único, es El Marciano. Del cual se basó la película El Marciano o Misión Rescate, algo así. Mire, por aquí Yoatel me dice, Mesopotamia significa tierra entre ríos. Mira, Valdivia podría haberse llamado Mesopotamia.

¡No! Aquí me dice la Pau. Hola, Vale. Hola, Pau. Mi hijo está leyendo El asesinato de la profesora de lengua. Oh, de lenguaje, Dios mío. Estuve buscando y hay otro que se llama El asesinato de la profesora de ciencias. ¡Uy, qué bueno! ¿Qué? ¿Qué? Interesante nombre para un libro. Para un libro para niños. ¡Qué horror! Es como los cuentos de amor, locura y muerte. No lo lean. Niños, papás, si a sus niños en quinto, sexto, séptimo, octavo básico les hacen leer cuentos de amor, locura y muerte, no lo lean, por favor. Son cuentos terribles.

¿Qué? Estaba viendo el asesinato de la profesora de lengua. El resumen ese, dice: la profesora de lengua Soledad está harta de que sus alumnos no se esfuercen en clases. Su desesperación ha llegado a tal límite que les comunica una seria noticia. Antes de acabar el día, asesinará a uno de ellos si no consiguen detenerla antes. A los alumnos les va la vida en ello, así que no.

0: No perderán un solo segundo. La búsqueda ha comenzado. Chuta. Tiene 12 años el chico que está leyendo El asesinato de la profesora de lengua. Pero habría que ver, cómo, es que el título ya es muy impactante. Quizás adentro trata de, no sé, es un poquito menos macabro. Ah, mire, por aquí Mario se acuerda El último grumete lavaquedano, Hombrecito. Ah, Mujercitas también, muy buen libro. El vaso de leche, oh, también lo leí, se me había olvidado. Parece que no era tan bueno. La Ilíada, El Principito y muchos más que no recuerdo, me dice, básica y media. En esos años se leía. Igual ahora leen, también les dan libros de lectura, no sé si al mes o... Porque antes nosotros teníamos un libro al mes. Ahora yo supongo que es más o menos igual. Ahora sí le agregaron, no sé, Harry Potter, como libros más entretenidos. Otro que leí yo entretenido fue Narnia, Las Crónicas de Narnia. Ah, pero ese no lo leí en el colegio. O sea, lo leí en el colegio, pero no por el colegio, lo leí porque yo era ñoña. Porque me había gustado la película y me enteré de que había 7 libros y estaban en la biblioteca de mi colegio y así que yo pedí y me leí los 7 libros. Muy lindos libros, en todo caso.
1: Yo creo que a esta altura de la vida varios niños o niñas o niñotes o niñotas quieren asesinar a sus profesoras. Hay una más jodida que otra.
0: Y yo creo que varios de nosotros en la niñez, adolescencia, juventud también. No, y querer también deshacerse de otra figura de autoridad. Porque al final la profesora es una figura de autoridad. ¿Y qué es lo que le molesta al niño? De repente siente que las profesoras, o los profesores varones también, son como injustos o son muy pesados. Entonces de repente los niños como que ¡ah! ¡Me desespera, caballero! Yo tenía una profesora de historia que no hablaba bien. Pero era como que hablaba... No es que mencionara mal las palabras, sino que decía mal las palabras. Así como que mal aprendidas. Y yo decía, ¿pero cómo? Si es profesora. Era como que decía Naiden. Y yo, ¿pero por qué habla así? Y otras palabras. ¡Ah, mira! El mes pasado leyeron Narnia. ¡Qué lindo! El primer libro es muy bonito, el segundo es muy entretenido, después el tercero. Después, más encima, lo interesante de Narnia es que, no sé, por ejemplo, el cuarto libro habla de cómo nació Narnia. Entonces el cuarto libro sería antes del primero. Después hay otro libro con una historia que no tiene nada que ver con ninguno de los niños que apareció antes y también va como entre el segundo y el tercero. Y es así como bien entretenido. Uno más o menos lo puede leer. No en un orden concreto, bueno, el primero, el segundo y el tercero sí, pero los demás como que uno los puede leer desordenados, excepto el séptimo, porque ahí ya es el final, o sea, el final de todas las historias. Pero es muy entretenido.
2: Valentina, yo cero aporte ahora, nunca leí un libro en mi tema educacional. Y el último que me querían hacer leer, que era El Chiflón del Diablo, le pedí a una prima que me lo leyera y que me lo resumiera. Yeah. Y ahí presenté mi trabajo y saqué un 6.
0: Eso me daba tanta rabia y yo me leía todos los libros. A veces hasta 2 veces. Y les hacía resumen a mis compañeros. Y se sacaban la misma nota que yo. Ellos que nunca leyeron ni el título. Qué buena profesora. Yo podría ser profesora. Pero sí, ¡ay, qué injusticia! Y hay gente que lo pasaba peor porque le daba los resúmenes o le explicaba la materia a sus compañeros y a los compañeros les iba mejor que a ellos en las pruebas. Y eso, peor. Ahí sí que es como, no le voy a enseñar nunca más nada a nadie. Igual ahora en la adultez. Hay menos tiempo para leer. Así que igual si usted puede, incúlquele a los niños que lean. Y Leer también los va a hacer más curiosos, va a hacer que ellos quieran de pronto investigar otros temas, otras cosas, entender lo que leen, porque muchas veces la gente lee y no entiende lo que lee y después comenta puras tonteras. Cambio, tienen que empezar a decirle a los niños, quizás no leer específicamente las cosas.

cuarto, quinto básico, uno que se llama El crimen de la calle Bambi. Y que es muy entretenido porque es de animales que un detective, un policía, una víctima, y están en, y todas las calles se llaman como animales de película. Entonces, la calle Bambi, por Bambi, está como la calle Mickey, la calle, ¿qué más? Toulouse, no sé, como, entonces es muy divertido y es muy chistoso. Y al final el crimen es como, oh, no lo puedo creer, pero ¿cómo? Y uno se mete mucho en el libro. Así que igual la llamada, el llamado, es a incentivar a los niños a leer. Y no simplemente las cosas que les mandan en la escuela, también leer otras cosas, otros libros que ustedes les puedan, que ellos mismos elijan de repente. Incluso con dibujos, está bien, sí, la cosa es que lean. Que lean y que después puedan comprender lo que leen cuando sean más grandes. Y nos vamos nosotros con Bele y Obi on the Drums, La Plena, en la punto 7.

Atención auditoras y auditores, porque SAE se informa que deberá suspender el suministro eléctrico este miércoles 30 de septiembre entre las 11 de la mañana y las 17 horas en calle Pilar Mesa, pasaje 1, 2, 3 y 4 entre avenida San Luis y avenida René Schneider. Es por eso que SAESA solicita tomar las precauciones necesarias para disminuir los efectos que esta suspensión de suministro pudiese ocasionar. Y seguimos con la música con Santa Feria. Brindemos por la cumbia.

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0: Hoy día en la tarde se va mi mamá, hoy día en la noche. Así que la once va a tener que ser rica. ¿Qué le podría ofrecer de once? Mamá, perdóname, es que no tengo dinero. ¿Qué le podría ofrecer de once? Un rico huevito revuelto. ¿Qué más? Ustedes que son mamás, ¿qué les gustaría que su hijo le diera en la última once si es que los van a visitar a otra ciudad? Después se tienen que devolver a su propia ciudad. ¿Qué les gustaría que su hijo le hiciera en la once? Un rico huevito, una paltita rellena, una paltita, le podría llevar como un kuchen, algo así. Y así después en el viaje a Santiago no se queda con hambre. Yo creo, supongo. Una bolsita de maní también. Para que no tenga hambre. Unas cosas de aquí de Valdivia, pues cosas típicas que no puede encontrar mi mamá en Santiago. Como si uno va a La Serena te dan papaya, uno viene aquí a Valdivia y te dan un lobo de mar.
1: Busque por ahí, por favor, de Chancaca. Si pregunta si los ha probado. Un kuchen auténticamente valdiviano.
0: ¿Verdad?
1: Que son muy ricos.
0: El alfajor de Chancaca, esa sí, es muy de acá, allá en Santiago y más para el norte, nunca se había visto. Mi mamá sí es de Vicuña, de allá del interior del Valle del Elqui, de la región de Coquimbo. Ella sí que es de allá. Nacía y criada. Ella de jura no sabía nada. Así que, mire, qué buena idea, don Osama. ¿Qué más? Murta. ¿Qué más hay acá? Murtas. Digüeñes. Piñones. Castañas. Cosas así le podría dar. Le podría dar un murtao. Qué rico. Las más excelsas frutas de Valdivia. Un delicioso hongo. Una brillante amanita muscaria. No, con esa hay que tener cuidado. Esa no la pueden sacar así nomás y comérsela. No, no, no. Esa es como la casa de los pitufos, la que es roja con pintitas blancas. Ya, esa no, cuidado con esa. No, porque después... A esa no la saquen, por favor.
1: Es un murtao, ¿no?
0: Muy bueno.
1: Diga, con ese trago allá, pateando la puerta. Una botella de chicha de punucapa también es rica.
0: Ah, sí, ¿verdad? ¿Mm? Chicha manzana.
1: Un guindao. Chupones en almíbar con aguardiente.
0: Ah, es que los chupones no los he probado ni yo, así que... Mire, hacer un chupón... Eso no lo he probado yo, así que... No, qué injusto que los pruebe ella primero y si no le gustan...
1: Dulce mosquito, cómprele.
0: Dulce mosquito.
1: Dulce mosquito, para que después... Qué va hoy día, si no yo lo había llevado.
0: Oh. Es que se quedó muy pocos días. Llegó el... ¿Cuándo? Viernes y se va hoy día. Ya, para la próxima que venga le voy a decir que se quede un poquito más. Y ahí le voy a conseguir todos estos dulces, delicias valdivianas. Algo de las delicias porteñas, ¿por qué no? Unas galletitas que allá no se ven. Kuchen. Aquí el kuchen es distinto. El kuchen de nuez acá se hace diferente a como se hace en Santiago. También podría haber sido ahí una opción.
2: Hoy el dulce de mosqueto es lo más maravilloso del mundo mundial. Es muy rico y hacerlo igual. Yo lo hice cuando tenía 5 o 6 años.
0: Oh.
2: Nos mandaban, nos obligaban a hacer esas cosas.
0: Oh.
2: Nos tenía con el látigo al lado. Oye, pero ese dulce es exquisito.
0: Oh, ya lo voy a buscar, voy a ver si puedo conseguir hasta ahora. Porque igual son las 5 recién, de más que puedo. cuando uno hace dulces, mermeladas y cosas así, que no hay que parar de mover. ¡Ay, qué lata! Y es, pobrecita, 6 años. ¡Oye, si deja! ¡Te voy a pegar un correazo! Así me lo impacté. ¿Quesito de campo? No, es que allá igual hay campo y hay queso. Porque lo que mi mamá me podría llevar, o sea, traer del norte, de bien al norte, de Coquimbo, región, queso de cabra. Le voy a pedir que me traiga queso de cabra para la próxima, porque acá no he visto en ningún lado y la vez que vi valía como 200 millones de pesos. Yo no soy tan millonaria. Por aquí Tamarita me hizo unos panqueques de manjar y mermelada de berries. Ay, qué rico. La Carito tiene dulce mosqueto. Oh, me dieron ganas hasta a mí de probarlo. Ay, se me hace agua la boca. Voy a buscar allá, allá cerca de la costanera debe haber. Se va hoy día en la noche, Carito. Hoy día en la noche sale su bus.
1: Pero la próxima vez que venga, que avise con tiempo, pues lo juntamos, le hacemos una canasta familiar por último para que llegue. No hay de que estar preparado para la próxima vez que venga, pues avise con tiempo.
0: Claro.
1: Y le hacemos regalitos de esas cosas ricas.
0: Una canasta valdiviana para que se lleve para el norte. Ay, no alcanzo, dice la Carito, voy mañana. ¿Y a qué vienes, Carito? ¿Vienes acá a la radio? Podrías venir, ¿ah? Yo digo nomás, ahí la dejo, ¿ah? Como una idea. Panqueque de papaya con miel. Es que... Ah, no, no de papa, de papa rallada. Papaya. Papa rallada con miel. Ay, eso no... No lo había escuchado nunca. A ver, don Cristian.
3: Una buena once, huevito revuelto, con una ensaladita de tomate, hacia a lo largo.
0: ¿Verdad?
3: ¡Qué rico! Y después, y algo dulce, una torta de castaña. ¡Ay, qué rico!
0: Ay. Le dieron ganas hasta de venir a usted. ¿Verdad de castaña? ¡Ay, qué rica la torta de castaña! Sí. Ah, pero Carito, tiene que estar en el trabajo a las 3. Dígale al jefe que ocurrió una situación. Dígale que justo, porque mañana, Carito, depende de dónde vayas aquí a la atención médica, mañana están de paro los CEFAM y otros centros de salud, así que revisa si tienes la hora y todo. Confirma, porque si no, te vienes acá a la radio. Yo te puedo hacer un examen. Ah. ¿Te imaginas? Ya. Yeah.
3: Y una tostada. Puta, el huevo revuelto con tomatito y una tostada y un buen café. Espectacular, tu mamita va a quedar, pero maravilloso.
0: Tiquitaca.
3: Si no, se lo hago yo. No hay ningún problema. Voy a la casa y le hago la once, le preparo todo y de ahí me voy. Chayela.
0: Eso. Y mientras prepara, iba comiéndose una cucharada de cada cosa. Una cucharada de huevito. A la virulí.
4: No, sí, me confirmaron que tenía en la clínica costanera.
0: Ah, ya, yeah, ya.
4: Así que tendré que ir.
0: A la clínica, cuánto lujo. Que te den el día libre, Carito, ya basta.
1: No, con todo ese ofrecimiento de otra semana, su mamita va a estar de vuelta.
0: Y va a decir, uy, ya, voy a venir de nuevo, pero voy a esperar mi canasta, me va a decir. No me voy a ir, nada.
5: Tostada con panita. O tostadas con mantequilla y membrillo. ¡Qué hambre me dio!
0: Las panitas, yo no. Pero membrillo. Mire, por aquí la Tamarita dice: Hola, Balita. Hola, Tamarita. Dice, falta un semáforo en Errázuriz con Pedro Montt. ¿Qué le pasó? ¿Se desapareció? ¿Va? ¿Qué pasó? Se lo hallaron. Lo están colocando. Mira, aquí me dice don Felipe, hazle una churrasca con chicharrones y quedarás como reina. No, pero es que yo no le hago a los chicharrones ni a los cadáveres en general. Ella sí, pero es que yo cocinarlos me da como...
4: Pero tú en la mañana, ¿qué hora sales de la radio?
0: A las 9.
4: Yo tengo que estar a las 9 en la clínica, tú después ya no estás.
0: Ah, no, pues.
4: A la cita yo.
0: Claro, a la cita yo la podrías ver. O podrías venir antes de las 9 y estoy aquí desde las 7 de la mañana. Desde las 7 hasta las 9 de la mañana. De hecho, llego aquí a la radio a las 6:45. Así que desde esa hora me puede venir a ver.
6: Sí, Balita, está peligroso porque uno... Ese semáforo justo es de tres tiempos para doblar. Entonces, si tú pasas... Porque los que quedamos en la primera fila no vemos el semáforo que está atrás. Uno se guía por ese. Y claro, uno ve el verde del peatón y van a doblar los otros. Así que igual está peligroso.
0: Allá en Errázuriz con Pedro Montt, ¿algo pasó con el semáforo? Que no está. Está el puro palo. Se llevaron el semáforo. ¿Quién se llevó el semáforo? Así que tengan cuidado los que vayan a pasar por allá en Errázuriz con Pedro Montt. Falta un semáforo. Así que ojo, vaya con cuidadito, vaya lentito. No maneje a la ofensiva, maneje a la defensiva. Y nosotros nos vamos con la música con Nicky Jam. Si tú la ves.

0: A ver, Cristian Cordero, ¿qué otra idea tienes por aquí?
1: Vas a tener que contar a la final quién le hiciste de once tu amistad.
0: Sí, mañana.
1: ¿A quién le hiciste caso? El peor es que al mío, ¿eh? Más saludable y rico que mejor.
0: ¿Cierto? Una rica palta valdiviana con un delicioso tomate valdiviano también. Uy, mi mamá dijo eso. Dijo que acá el tomate estaba como más rico, no sé dónde lo compró, y que el huevo igual sabía más rico. Y compramos huevo del... Compramos, vamos arando, dijo la mosca. Compró huevos en el supermercado nomás, marca supermercado, y dijo que el mismo huevo de la misma marca allá en Santiago sabía como feo, sabía como raro. Pero el de acá sabía rico. Yo dije, ah, no sé, es que Valdivia.
2: Sí, estaba bien calculando, pero no alcanzo porque tengo que estar allá media hora antes. Tengo que estar a las 8:30 para que me atiendan a las 9.
0: Ah, sí. Y muy temprano.
2: Tengo que cruzar la barcaza a las 6:30 o a las 7. Creo que a las 7, por levantarme temprano. Y por la
0: foja. Ay, no puede ser, carita, tan temprano todos. Aquí Vianita me dice, ¿hoy todos los consultorios están en paro? Sí. Hoy día y mañana. Ojo, si usted quiere más información, en el Instagram de la Municipalidad de Valdivia tiene todos los detalles de cómo va a ser las atenciones, la entrega de medicamentos, todas las cosas así. Puede visitarlo ahí en el Instagram de la Municipalidad de Valdivia. A ver si es que también aquí en la página lo tienen. No, no lo encuentro. A ver, vencimiento, plan de desarrollo, Valdivia TV. No, pero en el Instagram, Muni Valdivia, ahí tiene más detalles. Pero el paro es hoy y mañana, por si acaso.
3: Buenas tardes.
4: Nosotros nos vamos con la música.
3: Hace lo mismo que en
4: sí, tú la ves.
3: Los semáforos de Windsor School.
0: Pero don Hernán, ¿por qué tanto punto suspensivo al hablar?
3: Igual tuvieron que colocar un semáforo.
0: Ah, sí. Les reitero, mi gente, que en Errázuriz con Pedro Montt falta un semáforo. Así que los que vayan conduciendo por ahí, tengan cuidado, tengan cuidado.
5: No, ¿y cómo va a viajar? Una oncecita liviana, un sartencito con cebolla, huevitos y longaniza, y así hiciste un pasta encima. Una once bien livianita.
0: Una cosita poca. Después, en medio del viaje, le suena la guata. Y uno no puede ir al baño del bus, a menos que haga del uno. Mire, sopaipillas para la once, me dice aquí Felipe. Estaría bueno para mí. Ya, mi gente, yo me retiro, ya llegó mi hora. Hoy sí, carito, un termito con agua caliente, un pastelito, aquí en Las Delicias Porteñas y a la costanera. Nosotros nos reencontramos mañana a las 7 de la mañana. De 7 a 9 y después igual de 1 a 5. Muchas gracias a todos por sus ideas. Voy a ver qué cosa puedo encontrar ahora abierta, a ver si el dulce mosqueto, a ver si lo encuentro.
1: Ya, ¿para dónde la llevo? La paso a buscar. Si no tiene plata para el colectivo, yo la llevo gratis.
5: Ya, Valecita, un saludo a su mamita, que su viaje llegue bien a Santiago sin ningún problema. Y que se lleve harto cariño aquí al día para que vuelva rápido.
0: Eso.
5: Saluditos.
0: Besitos, don Osama. No, don Cristian, no se preocupe. Muchas gracias igual. Ya, hasta mañana, mi gente. Yo me voy con la mosca Tsetse. Te quiero comer la boca. Cuando son exactamente las 5 de la tarde.

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0: no están como acalorados. Yo tengo un calor, siento que está como abochornado el día, no sé. Yo llegué diciendo, ¡ay, qué calor que hace! ¿Será que me están empezando a dar bochorno? No, la Mari dice, hace calor, mucho, ¿viste? Está bochornado. Va a temblar. Cuando está así medio bochornado, hace medio calor, la gente al tiro dice, ¡ah, es que va a temblar! No, sí va a temblar. Y por eso está así. Yo creo que efectivamente sí hace mucho calor.
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0: Y Naki, llueve. Se habían prometido lluvia para todos estos días y no ha pasado nada. Han habido una que otra goterita y goterón por ahí, pero lluvia, nada. Mira, antes dijeron que a la una se ponía a llover, que cayeron tres gotas locas. Mira, AccuWeather dice que mañana vamos a tener tormenta eléctrica. Pues será que por eso haga tanto calor. Por eso haga tanto calor y esté tan nublado. Don Osama, ¿qué dice?
2: Hola, gente, chido, buenas tardes. Que tenga buen turnito, sí. Está bochornada la tarde, más encima yo aquí igual tengo pues, estoy moviendo tierra. Entonces, esa humedad que tiene la tierra sale hacia arriba y da más calor todavía. Así que nos queda de otra que llegar a bañarse.
0: Sí, pues.
2: Que tenga buen tornito. Mira, chistones, que sea la mamá de la Vale. Vino a estar muy poco, po. Le he hecho unos cariños porque ya he llegado para el norte.
0: No, la Vale va a estar triste cuando se vaya su mamá. Súper triste. Elenita, ¿cómo está? Dice que no llueva, ya estoy harta de la lluvia. Oiga, Elenita, yo lo mismo llegué diciendo acá igual. Estoy como atrapada, me siento como atrapada con esta cuestión de los días tan grises y todo feo y así como nublado y que no se asoma ni un rayito de sol. Yo también estoy cabreada. La Mari dice, ¿mañana llueve o no? Dice que sí, el tiempo dice que sí, que mañana llueve y que hay tormenta eléctrica.
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0: Pero yo no creo. Mire, dice, nublado en la mañana, luego intervalos de nubes y sol en la tarde con unos pocos chubascos y tormenta. Regio. No, no va a llover. Para el jueves dice nublado con unos pocos chubascos a la tarde. Pero vaya a trabajar nomás. No va a llover en la mañana. ¡Aló!
3: Hace calor, está como para una cerveza. Viene la...
0: ¡Oh! Me llegó aquí. ¡Oh! Me empezó a dar una picazón, oiga. Aquí en el huerguero me dio una picazón, oiga. Y con un poquito de limoncito y con un poquitito de sal y un poquitito de merquera.
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0: Directamente desde mi factoría del Flow, Flow Factory, la compañía.

0: Don Cristian, ¿qué dice?
1: Y oli, oli. Está medio abochornado, sí, está medio raro. Rico el día así mejor, fresquito. No hace tanta calor, como dice, pero está fresquito la calor. Está muy buena. Agradable.
0: Sí, yo colgué ropa afuera, pero debajo del techo, obviamente. Pero por si acaso llovía, pero colgué ropa afuera, después de, le di una pasadita por la secadora y la colgué a que se termine de secar y así puse a lavar más para después volver a colgar y después volver a lavar más porque yo no paro de lavar jamás. ¡Ay, qué cosa que es más terrible! Yo no sé si alguien de ustedes compartirá esta sensación, pero uno como que está lavando, yo en cualquier momento lavo. O sea, meto ropa a la lavadora, espero que se... le pongo la secado, a secar, después otro poquito colgada afuera, y así estoy toda la vida. Yo nací para lavar. ¿Qué dice acá nuestra amiga Bárbara? Hola, chío, yo digo que sí va a llover porque delante me dolía mi muñeca donde tengo titanio. Y ese pronóstico nunca me falla. Saludos y ánimo. Muchas gracias. Besitos para usted. Sí, el titanio no falla, avisa al tiro. Don Ricardo.
2: Hola, chiquito, buenas tardes. ¿Y qué es lo que dice su rodilla derecha? A diferencia de la rodilla izquierda.
0: ¿Mi rodilla derecha a diferencia de la rodilla izquierda? No, mi rodilla derecha no dice nada. La izquierda habla fuerte. Mi rodilla izquierda habla fuerte. La Mari dice una micheladita con tajín. Merquén. Ay, qué rico. Ya, pues invíteme, pues. No. Ángelo Paolo, ¿qué dice?
3: Hola, mi niña preciosa, la Rocio, la mejor animadora. ¿Cómo estás? Espero que tengas un increíble turno, que estas dos horitas se te pasen volando. Te voy a contar un chisme. Voy a ver una película de la noche. Voy al cine. Aprovechando que el cine está a dos lucas, vamos a ir al cine. ¿Qué película voy a ir a ver? Resident. Y adivina con quién voy, po. ¡Ay! ¡Con el invitado!
0: ¡Ay! Me gusta eso. Citas, esas citas. La Teresa dice también aburrida de tanta lluvia y tanto día nublado. Después nos vamos a estar quejando del calor. ¿Quién nos entiende? Si es verdad, después nos vamos a... ¡Ay, que el calor! ¡Qué ganas de andar a fotopelado! Así vamos a estar. Don Tesoro.
4: Hola, chicos, ¿cómo están? Buenas tardes. No olviden, aprovechen de llenar su estanque. Miren que mañana de nuevo sube el combustible. Llenen los estanques. Eso, que estén bien, los copiamos. Soy un 7.
0: ¿Y qué sacan con llenarlo? Yo se digo, ¿para qué se vuelven locos llenando los estanques de combustible? Sí, para cuando se le acabe la benzina va a estar más cara de nuevo. No es así como que, mire. Yo le creo así como, llenemos los estanques porque la otra semana sube, pero ya después va a volver a bajar. Así que de aquí a que se nos acaba la benzina ya va a estar barata de nuevo. Pero no, si cuando se acabe la benzina va a estar más cara otra vez. ¿Para qué volverse loco llenando los estanques ahora? No. A la calma, nomás. Oye, quedan 3 añitos nomás.

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Hoy estaba leyendo noticias. Bueno, se anunció una alza en el precio del petróleo. Sí. Y los camioneros dieron un plazo de 12 horas para que el gobierno les dé como una solución. Porque si no se iban a paro, estaban amenazando. Resulta que el gobierno lo que decidió fue anunciar una extensión de un bono de 100 mil pesos para los transportistas. ¿Por qué mejor no invertir toda esa cantidad de plata que se va a gastar? Porque este bono se va a extender hasta fines de diciembre. Bono para transportistas. Se va a extender hasta fines de diciembre. Taxis colectivos, transporte escolar, transporte internacional, pescadores artesanales. ¿Por qué mejor no invertir toda esa plata en organizar el mecanismo que permite que los precios de los combustibles se mantengan más o menos ahí estables, nivelados para todos?

0: quiero decir tantas cosas. Quiero decir tantas cosas, no cosas bonitas. Ay, pero bueno.
1: Hola, onda.
0: Ay, que toca respirar. Contar hasta 3, hasta 10, hasta 1000. La cosa es que los camioneros y los transportistas, los dueños de los transportes, van a tener un bono para poder seguir transportando. Don Cristian, ¿qué dice?
2: ¡Qué temazo, bueno! Eso fue un temazo muy bueno, muy bueno. Otra. Ese beneficio no es para todo, porque siempre tiene que ser para los camioneros y cosas así, y hacer para la gente particular, sobre todo, o para la gente que en este caso, para el transporte público, que somos los DINI, que estamos todo el día en la calle. No, esto siempre se quieren ganar la platita sin hacer nada. Los típicos camioneros sinvergüenzas, así nomás, sinvergüenzas.
0: Don Gabriel dice: solo di, disfruten lo botado. No, pochillo, dice acá la Tamarita. Si es para dejarlos tranquilos a ellos que son mafia, nosotros que nos llegue hasta el cogote nomás.

como dijo un día un auditor, pucha, que le tiene mal a los gatos esta mujer. Hoy tienes en la piel olor a gato. Terrible. 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Y nos vamos a la pausa con Morat y Camilo. ¿Me toca a mí? Pausa, ya volvemos.

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0: 6 de la tarde con 8 minutitos. Ahí estaba Andrés de León con eso que se llamaba ¿Cómo empezar de nuevo? ¿Cómo empezar de nuevo? Oye.
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0: Estaba leyendo una noticia que tiene que ver con Douglas. ¿Se acuerdan ustedes de Douglas? Douglas. Bueno, Douglas, al parecer, le habría instalado como un rastreador a su expareja Ana Sol Romero. El quiebre matrimonial entre Douglas y Ana Sol Romero sumó nuevos antecedentes luego que se conocieran los argumentos expuestos de la petición de divorcio. Dijeron que el matrimonio estaba irremediablemente roto, que el marido ha rastreado y vigilado a la esposa sin su consentimiento. El 6 de agosto la esposa descubrió un rastreador en su auto, lo que explicaba cómo el esposo había estado apareciendo en diferentes lugares públicos mientras ella estaba ahí. Ha menospreciado a la esposa en presencia de las niñas, diciéndole que está destruyendo la familia y culpándola del divorcio, que no hay dinero por su culpa, que tuvo una aventura extramatrimonial. Finalmente, el documento también aborda la situación económica del hogar. Allí se señala que Douglas había dejado de realizar aportes al núcleo familiar, pese a que continuaría viviendo en la residencia y utilizando sus servicios. O sea, estaba siendo mantenido. Y más encima le pone un rastreador. ¿Qué tan celoso tienen que ser para ponerle un rastreador a tu pareja? ¿Qué tan celoso? ¿Por qué tan celosa tenés que ser para ponerle un rastreador a tu pareja?
1: Onda, onda, hola, onda. Onda, onda, hola.
0: ¿Haría algo así usted? Igual hay gente que yo el otro día veía en la tele, en un programa de citas. Yo veo muchos programas de citas, no sé por qué. Bueno, en el programa había una pareja que decía, ¿y por qué me sacaste de la aplicación de la ubicación? Como no sé dónde estuviste estas 2 horas. ¿Dónde estuviste? ¿Y cómo sé yo que eso es verdad? ¿Haría eso usted? ¿Le pondría un rastreador a su pareja para saber dónde está? ¿O es usted de las que pide dónde está con ubicación? Así como ya, le dice, mi amor, voy a ir al supermercado. Si usted llegaste al supermercado, a ver, mándame la ubicación. Oh, no, yo creo que eso sería demasiado. Bueno. Pero no juzgo, ¿ah? No juzgo. Si alguien lo hace, igual me lo puede contar. Bueno, después que ahora, ¿quién me lo va a contar? Ya juzgué. Don Nelson, ¿qué dice?
2: Rocío Fernanda, buenas tardes. Parece que no has visto el reality La Isla de España. Y verás cómo pasa eso a cada rato. Yeah.
0: El reality La Isla en España y está en Netflix.
1: ¡Hola, vos!
0: Y es de citas. El que tenía ganas de verla otra vez era esta La Isla de las Tentaciones. Uy, pero se empezó a poner intenso. Y yo dije, ¿qué estoy viendo? No puedo estar viendo esto. Don Baby, ¿qué dice?
3: Hola, ¿qué tal, chico? Buenas tardes. Ahora no necesitáis un rastreador. GPS, con el puro número telefónico hay una aplicación, igual que enterarte de lo que está escribiendo tu pareja por el WhatsApp, qué es lo que está viendo tu pareja por el teléfono. Ahora está toda la aplicación. Hay falta la confianza, ¿no? Pues hay tanta aplicación que tú puedes seguir a tu pareja con el número telefónico y ver si se mete en página o busca citas.
0: No creo que eso sea posible porque la... No, ¿cómo va a ser eso posible? Porque eso, y entonces uno lo podría hacer no solo con la pareja, sino que con cualquier persona si le supiera el número de teléfono. Don Nelson.
2: Esa es, la de las tentaciones, esa es.
0: La Isla de las Tentaciones. Oh... Claro, porque ahí meten a las parejas y les ponen unas tentaciones y los ponen como separados. Señor, unas cosas que pasan, oiga. A ver acá quién nos envía. Con mi pareja tenemos esta aplicación para saber dónde está cada uno. La instalamos ya que ella suele andar sola hasta tarde y ya la han tratado de asaltar 3 veces. Así ella está más tranquila. Saluditos y buena tarde.
1: Dona Prancha, cuidado, tubarón va a te pegar. Ando na prancha, cuidado, tubarón.
0: Oye, igual tenía una amiga que era muy, pero muy loca.
1: Dona Prancha.
0: La loca como que decía, ya, mi pareja ya hasta ahora salió del trabajo, tomó la micro y yo sé cuánto se demora en llegar acá entre que sale del trabajo y se toma la micro. Por lo tanto, si se demora un minuto más, ¿qué hizo en ese minuto? Yo andaba así, asustado, y le hacía caso. Él le hacía caso. Si eso es lo más loco. Él como que le tenía miedo. Bueno, es que ellos se eran bien tóxicos. Entero tóxico. Don Baby.
3: Si falta meterte más en las redes sociales, parece a las aplicaciones, chico. Tú teniendo el número telefónico de la persona, de cualquiera, hasta de tu enemigo, no podés rastrearlo. Claro, es cierto eso de las aplicaciones, chico. Métase más en la aplicación. Ojo ahí, la pueden estarla siguiendo.
0: Me pueden. No. No me ponga a asustar, pues. No, es que a mí me da miedo. A mí me da miedo esta cuestión. ¿Cómo vas? No. A ver, aló.
4: Buenas tardes, no.

0: le pongo rastreador a mi señora para nada, porque no importa que el patas negras vaya para la casa, total, me deja cerveza en el refrigerador, me deja pancito, chanchito para comer, así que estoy feliz. Así que no, no soy celoso. Teniendo para comer en la casa, que me deje de todo, estamos al otro lado.
1: Si le deja una cervecita, estamos al otro lado, chanchito, dice. Está bien, si hay que compartir. Está bien, hay que compartir. No soy celoso, dice Don Iván. Oh, yo no tenía idea. Pero da miedo, ¿ah? Da miedo. Don Baby. No, no es Don Baby, es Don Tesoro.
2: Oh, qué linda la canción, Andrés de León. Me acordé cuando fui con mi señora. Gracias a la Punto 7, fuimos a un concierto de Andrés de León en el casino. Oh, qué lindo estuvo esa vez. Nos volvimos a enamorar y después nos amamos como dos enamorados. Y eso, que estén bien.
1: Después llegaron a la casa y amaron y amaron. Vamos a la música con Don Omar. 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

0: de la tarde, 24 minutitos. Don Iván, ¿qué decía?
1: Y a todo esto le envío un saludo a todos los colegas de SAMU, de Valdivia, SAMU de Río Bueno. Yo ahora voy camino a Río Bueno en una ambulancia de vuelta para la ciudad de Río Bueno, por la Cuesta Cero. Así que un afectuoso saludo a todos los colegas que estamos todo el día rescatando vida. Un abrazo para todos y especialmente para la radio que me alegra la vida, la 97.9, la mejor.
0: ¡Ay, qué lindo! Muchas gracias, don Iván. Y gracias a usted y a todos sus colegas del equipo SAMU, que son personas que están ahí, justamente como usted lo dice, para salvar vidas. Que llegue bien a Río Bueno. 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

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Nos vamos a la pausa con Wisin y Yandel. Ahora es.

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0: 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Oye, recuerden que mañana los CESFAM van a estar funcionando con turnos éticos. Los CESFAM van a estar funcionando con turnos éticos por el paro de funcionarios de la salud municipal. Pero los SAPU atienden normalmente. ¿Ya? Los que están en paro son los funcionarios de salud municipal de los CESFAM, Centro de Salud Familiar. Van a estar funcionando, eso sí, con turnos éticos para atenciones urgentes e impostergables. Y el SAPU va a estar atendiendo normalmente. El SAPU salió así como el Lindorfo.
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0: Bueno, nos vamos a la música con Daddy Yankee. Un llamado de emergencia, baby.

6:51. 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Y también nos acompaña Saesa. Saesa informa que por trabajos de ampliación y mejoramiento en sus redes, deberá suspender el suministro eléctrico este miércoles 30 de septiembre entre las 11:30 y las 17:30 horas en el sector de Cabo Blanco, El Guaye, El Coigüe, El Arrayán, Puente Las Marías, Agropecuaria Austral, Lechería Santa Rosa, Altos de Montalbán y Club Ecuestre La Dehesa. Saesa solicita tomar las precauciones necesarias para disminuir los efectos que esta suspensión de suministro pudiese ocasionar. Nos quedamos con la música de Ricky Martin y Yo Tuve la Mordidita.

Nos vamos, me voy. Me largo de esto. Voy a tomar 11. Besitos para todos, que tengan una rica 11, valga la redundancia, que lleguen bien a su casa. Voy a llegar a entrar la ropa. Ojalá se haya secado. Eso, gracias. Nos vamos con salsa cover, pero como con inteligencia artificial. Esta canción es de inteligencia artificial. La hizo la inteligencia artificial por una versión. Titi me preguntó. Hasta mañana, besitos. ¡Mua! ¡Show!

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0: Muy buenas tardes, 7 de la tarde, 10 minutos de este último martes, 29 de septiembre, familia, ¿cómo están? Hoy estoy teniendo problemas con nuestro WhatsApp de Valparaíso, guatón. He intentado todo el rato, he intentado casi todo para convencer, dijo Chayanne. No, he intentado de todo para poder abrir nuestro WhatsApp de Radio.7 Valparaíso y no hay caso. Ya, pero no importa. Lo importante es que nos tenemos que comunicar. ¿De qué forma nos podemos comunicar? Muy fácil. Agreguen este WhatsApp.
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0: Anótelo. +56 45 2 59 22 10. +56 45 2 59 22 10. Para que se puedan comunicar con nosotros a través del WhatsApp.
3: ¡Brígido!
0: ¡Brígido! Sí, brígido. Para poder empezar a reportar. Reportar sintonía a través de nuestro WhatsApp. +56 45 2 59 22 10. El teléfono es el mismo. 452-5922. ¿Cómo está mi hermosa Beriberito?
4: Hola, mi cari hermosa, ¿cómo estás? Tanto tiempo. Yo bajando desde el portal San Francisco. ¿Cómo está? Clarito el día, está todo bien, así que bacán.
0: Qué rico, hay que aprovechar.
4: Saludos, mi cari hermosa.
0: Familia, estamos listos. ¡Hija! Reportando sintonía a través del WhatsApp.
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0: Hola, hola, hola. ¿Cómo estás? Yo muy bien. ¿Y tú qué tal? Hola, hola, hola. ¿Cómo estás? Yo muy bien. ¿Y tú qué tal? Reportando sintonía, reportando sintonía. Karenita, me voy a vender sopa y píllalo. Oye, qué cosa más buena se ve esa masa. Qué rico, qué rico, qué rico. ¿Cómo están Los Ángeles?
5: Hola, Karenita. Yo te acá de la ciudad de Los Ángeles, reportándome. Que tenga un excelente tarde turno. Besitos y abrazos. Un saludo a todos los puntos 7. Un saludo a todos los que me conocen y a los que no me conocen. Y aquí vamos a estar, usted sabe, pues con las antenas paraditas, pues señorita, y escuchándola.
0: Maravilloso, así tiene que ser, con las antenas paraditas, escuchando, reportando sintonía. Karinita, yo, Alexia, de Valdivia, pues, obvio. Valdivia presente también a esta hora de la tarde. Envía tu mensaje a través del WhatsApp.
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6: Hola, hola, hola, Karinita, ¿cómo estás? Reportando sintonía. Pasando a recoger el regalo a la universidad y nos vamos para la casita. En tu grata compañía. Nosotros somos un 7 y tú.
0: Excelente, muy bien. Ahí está nuestro amigo Carlitos Cifuentes también reportando sintonía.
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7: Hola, hola, hola.
6: ¿Cómo estás? Yo muy bien. ¿Y tú qué tal? Hola, hola, hola. ¿Cómo estás? Yo muy bien. ¿Y tú qué tal? Reportando sintonía, reportando sintonía. Reportando sintonía, reportando sintonía. Pega atención con la camioneta y punto el 7. Punto, punto.
8: Hola, Karinita, ¿cómo estás? Yo acá desde Los Ángeles, rumbo a la casita a descansar ya, terminando la labor, así que ahora a descansar, ya que terminé, pero reventado, así que a descansar y a disfrutar en familia.
0: Eso, mi
8: Karinita, que tenga un buen turnito, a la escucha, y besito para ti. Chau, chau.
0: Wow, besito.
9: Hola, Cari, de acá de Valdivia, el Bitoco, reportando sintonía, mami, cuídate. Saludos a todos los que me conocen.
0: Saludos, Bitoco. Aguante, Bitoco. Mucho cariño para ti. Éxito. Y aquí vamos a estar juntitos, recuerden, hasta las 21 horas.

0: Vamos con todo reportando sintonía a través del WhatsApp. Valparaíso, necesito que se comuniquen conmigo a través de nuestro WhatsApp. Este es el
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0: Mientras estoy haciendo todo lo posible para poder conectarnos a través de su WhatsApp. 7 de la tarde, 16 minutos. Felices los cuatro, nos canta Maluma. Aquí. En punto 7.

porque me fallaste. Siete de la tarde, 23 minutos. Solo porque la Maca se dio el tiempo de venir a la radio, le vamos a poner su canción junto a Fabián. Besitos para ustedes, chiquillos. Éxito siempre.

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1: Ahí estábamos con ese pedido especial de la Mata dedicado para su esposo Fabián. 7 de la tarde ya, 26 minutos, nosotros reportando sintonía hasta hora de la tarde. Hola, hola, hola, hola. Me tinca que el internet, guatón, estamos fallando.

hoy hay horas. Voy a averiguar qué está pasando. Me pueden llamar por teléfono, quizás así va a funcionar. 452-592210. No, porque uno que es carnaza. Sí, Mahoma no va a la montaña va a Mahoma, como dicen por ahí. Y si no, ya por último les voy a dar mi número y me hablan todos por mi número. A nada, guata. Señales de humo por último. Lo dejo junto a esta canción que se llama Perfecta. O sea, yo.

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0: hoy no es el día, parece. No, hoy no es el día. Pero, ¿ustedes me ayudarían a probar si el teléfono funciona? 452-59-22-10. Llame ahora, llame ya. Parece que funciona. Lo único que me di cuenta es que los mensajes de audio no me llegan, pero sí los mensajes escritos. Como por ejemplo, uno que nos manda nuestra amiga Silvia, que dice: amigos, tremendo taco para ingresar a Labranza desde Laranco. Mucha, mucha, mucha precaución. Así que precaución, tacos para ingresar a Labranza desde Laranco. Para que anden con cuidado. Solo mensaje de texto a través del WhatsApp por el momento.
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0: Estoy diciendo que no me llegan los mensajes de audio. Que si me pueden llamar, por fin, llamar por teléfono 452-592210 para ver si es una falla del compo, si es una falla del internet, si es una falla de, no sé, una falla mía. Si es una falla o una falla. O si soy yo la falla. 452-592210. Familia, audios, no. Solo mensajes escritos. Gracias. ¿Usted tiene internet? ¿Le funciona todo o no? Tampoco. Ay, ya. Es que te juro que estoy vuelta loca acá. Eso estoy haciendo en este momento. Muchas gracias. Te quiero. Mensajes escritos. Si me escriben los mensajes, yo los voy a poder leer, pero es un problema no mío, por lo menos. En eso quedo tranquilo. No es un problema mío, dice el número discado, no tiene teléfono. ¡Nos cortaron la luz, guatón! ¡Esto no puede estar pasando! Está la pura marrana. ¿Pero soy la única? ¿Cómo está, caballero? Tanto tiempo. Ya, recuerden que no me tienen que enviar mensajes de audio, porque los mensajes de audios no los puedo reproducir. No se puede llamar por teléfono también. Ah, muchas gracias, ya. No me pueden llamar, no me pueden mandar mensajes de audio, no me pueden hacer nada. Solo mensajes escritos. Así que nos vamos a tener que comunicar así, pues, familia. Vamos a tener que hablar por señas. Pero lo bueno de todo esto es que les tengo buena voz. Tony Dice, el doctorado, aquí en Punto 7.
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0: juntitos, 7 de la tarde, 54 minutos.
1: Son los espíritus chocarreros.
0: Son los espíritus. Desde el momento en que empezaron a hablar de los espíritus, algo pasaba aquí. Menos mal llegó el técnico superhéroe y ahora sí nos podemos comunicar, familia. Ahora sí que sí, no hay problema, me encanta. A ver, envíeme un mensaje de audio ahora. Me dice, Karinita, revise bien los cables, no estarán cortados, desconectados. Julián se habrá tropezado por ahí y no dijo nada. No, porque estábamos funcionando súper bien antes de las 7. A partir de las 7 me quise conectar con Valparaíso, no hubo caso. Pero ahora está todo pasando.
2: Bueno, Karinita, ya que no te puedo mandar un audio, te quiero decir todas las cosas que no te he dicho nunca, sobre todo cuando hay esta información que transmitir. Entonces, eso es lo que te quería decir en este audio. Como no puedes escuchar audio, no me vas a escucharme las tonteras que digo.
3: Son los espíritus cachureros.
0: ¿Cachureros? Ya, me dice Karinita, te llamo y dice que el número dedicado no tiene teléfono todavía. Ya, pero lo importante es que el internet está funcionando. Ahora no tendríamos problema de internet. Familia, Valparaíso, ¿cómo están? Necesito escuchar sus voces. Nos comunicamos con Los Ángeles, con Valdivia, con Osorno, con Puerto Montt, con Temuco. Me falta Valparaíso, guatón. Es como una mamá cuando le falta uno de sus pollos.
4: ¡Qué mecha!
5: Tan, tan, tan, tan, tan. El número discado no tiene teléfono. Intente más tarde. Gracias.
2: Pero Karinita, eso no tenía que salir al aire.
0: Ah.
6: Karinita, los poetas a la altura de Quidel aproximadamente, un poquito antes, de sur a norte, hay un camión en pana de estos que trasladan vidrio. No está ocupando 100% de la vía y se puede pasar, pero para que tengan precaución porque hay tránsito lento.
0: Ya.
6: Eso.
0: Se parecen a mí. Tienen tránsito lento, igual que yo.
2: Ay, ahí estás, Cari, estás por ahí.
0: Amigo Freud. Amigo Freud, por favor, háblame más, necesito escuchar. ¿Dónde está mi gente de Valparaíso? Karinita, te saludo desde Valpo, tu amigo Alberto. Yo llegando a mi casita. Mi amigo Jorgito Mardones, ¿todo bien?
7: Buena, Karencita, estamos esperando para poder llamarla. Vos, Karencita, saludarla, que tenga buen tono acá, Jorgito la Unca. Bendiciones.
0: Ya tengo a todos mis pollos conmigo. Hoy te juro que un relajo para mi corazón. Claudito.
8: Aquí estamos de Valparaíso, vamos a la casita. Les mando un abrazo muy grande y un besote enorme. ¡Viva! Soy un 7, viva punto 7.
0: Viva la punto 7, pues.
9: Un Valparaíso presente, Karinita, aquí estamos, se te escucha fuerte y claro.
0: Fuerte y claro, perfecto, sí, ustedes también.
10: Sí, ahora sí, por fin, viva la Karina Gutiérrez. Vivimos en la calle, le van a... Bueno,
0: aquí
10: la vamos a acompañar hasta tardecito porque tengo que darme esta vuelta.
0: Fantástico.
10: Un besito y vamos a estarnos escuchando hasta tardecito.
0: Hasta tardecito.
11: Hola, Karinita, buenas tardes. Qué bueno que te hayan llegado los audios, te hayan arreglado los audios del WhatsApp. Que tengas una muy buena tarde. Te habla de acá el joven del aseo desde Valparaíso, del Cerro Mariposa.
0: Aguante, Cerro Mariposa. Ahora entiendo a las mamás cuando les falta uno de sus hijos.
12: Buenas noches, mi niña. ¿Cómo está mi niña? Escuchando la 6.7 con Claudita Canostorno. ¿Ahora te escucha? ¿Me escucha mi niña Canostorno?
0: Ahora sí, por supuesto, lo escucho perfecto.
13: Aquí estamos de Concepción también. Se alarga el programa una hora por el tiempo que perdimos.
0: Vamos a alargar el programa una hora. Bailemos un rato mejor. Pasémoslo bien, bailemos un ratito. Lo dejo junto a este medley de Los Ilegales. Aquí, en Punto 7.

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1: 8 de la tarde, 8 minutos. Nosotros nos tenemos que ir a una pausa cortita, boletín informativo, el romántico de las 8. Y muchos mensajes, todos sus mensajitos que no han alcanzado a salir al aire. Un abrazo. Chao. Ah, no. No me voy todavía. Voy y vuelvo.

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1: Ya son las 8 de la tarde, 9 minutos, y nosotros los dejamos con las noticias más importantes de la hora, aquí en Punto 7. Y les cuento que ENAP presentó una querella criminal contra todos quienes resulten responsables de las amenazas de bomba registradas en dependencias de la refinería Aconcagua en la región de Valparaíso. Los hechos ocurrieron durante la jornada de ayer lunes y obligaron a activar protocolos de emergencia, evacuar las instalaciones y requerir la intervención del Grupo de Operaciones Policiales Especiales de Carabineros, que tras la revisión especializada descartó la presencia de artefactos explosivos. La acción judicial apunta a los delitos de falsa alarma de emergencia y amenazas, luego de que este 28 de septiembre apareciera un mensaje con la leyenda "bomba en casino" en un baño del salón principal de la refinería, situación que motivó la evacuación de más de 2.000 trabajadoras y trabajadores, además de afectar a la comunidad conconina debido a la interrupción de la circulación en la ruta F30 que pasa por afuera del recinto. Recordemos que un episodio similar ocurrió el pasado 19 de agosto, cuando otro mensaje con el mismo contenido obligó a activar procedimientos de emergencia y evacuar las instalaciones.

En otro ámbito también les cuento que el diputado Fabián Ossandón anunció que va a denunciar ante las autoridades una serie de mensajes de carácter amenazante e intimidatorio que, según informó su oficina parlamentaria, recibió a través de redes sociales, supuestamente a raíz de su votación en el proyecto sobre expulsión de migrantes. Mediante un comunicado, el equipo del legislador señaló que los antecedentes van a ser puestos a disposición de las autoridades para que se investiguen los hechos y se determinen eventuales responsabilidades. La libertad de expresión y la crítica son esenciales en democracia, pero no pueden confundirse con amenazas, intimidaciones o intentos de coacción destinados a condicionar el legítimo ejercicio de la función parlamentaria, fue lo que sostuvo la oficina de Ossandón en un comunicado publicado en sus redes sociales. Y por último les cuento que el presidente de la República, José Antonio Kast, va a extender hasta el miércoles su estadía en el Palacio Presidencial del Cerro Castillo en Viña del Mar. De acuerdo con información recopilada por Radio Bio Bio, se espera que a eso de las 7:30 de la mañana el mandatario se reúna con los presidentes de las comisiones de Constitución y Seguridad del Senado, así como de la Cámara de Diputados y Diputadas. Lo anterior con el propósito de lograr acercamientos con los jefes de dicha instancia, encargados de poner en tabla y tramitar las principales iniciativas de seguridad que plantea la moneda.

0: esta forma nosotros cerramos nuestro boletín informativo de las 20 horas aquí en Punto 7. Ustedes sigan en nuestra compañía.
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8 de la tarde, 21 minutos, después de haber quedado completamente informado, le tengo que mandar saludos a mi queridísimo coleguita Danilo Pizarro, locutor de Radio.7 Puerto Montt. Y me dice, ¿cómo está mi Cari? Querida, ¿cómo estás? Espero que estés muy bien. Acá escuchando.

Nacional y un beso gigante de parte de mí, Karina Gutiérrez. Sí, a veces me confunden el nombre. Entonces siempre es bueno decir que soy yo, por saber. Karinita, ¿te puedo pedir un favor? Tú le puedes enviar un saludo a mi nieta que está cumpliendo 7 añitos. Ella se llama Ignacia Urrutia. ¿Están escuchando la radio, cierto? Ignacia, ¿estás por ahí? Preciosa de mi corazón.

0: Para ti, hermosa Ignacia Urrutia, que estás cumpliendo 7 añitos de vida, te mando un abrazo gigante, que sigas cumpliendo muchos, muchos, muchos añitos más. Disfruta tu familia, que está celebrando un añito más de vida para ti. Espero que recibas muchos regalos, y que te regalonen mucho. Acuérdate que te podés portar mal porque es tu cumpleaños. Cuando uno está de cumpleaños, se puede portar mal y no te pueden retar. Te queremos, Ignacia. Muchas felicidades, hermosa.
1: No, no, no, para nada. Mira, yo quería ser agregado.
0: Ahora me pueden mandar todos los mensajes de audios que quieran, chicos. Esto ya se arregló, ya, po.
2: Buenos días, buenas tardes, buenas noches.
0: Buenos días, buenas tardes, buenas noches, señor Jorge.
3: Macha, choro y erizo, saludos desde Quilpué.
0: Buenísimo, grande, Fabián.
4: Hola, Karina, acá de Valparaíso, tu amigo Alberto. Oye, todo bien, aquí funcionando todo bien, ya, siéndote bacán. Fiel, para que vea que estamos escuchando.
0: Excelente.
4: Oye, y lo otro que de repente se corta, sí. Bueno,
0: ¿en serio?
4: Soy un 7. Chau, chau.
0: Chau, chau. Ahí está mi amigo Alberto también presente a esta hora de la tarde, amiga Delia.
5: Presente, Karinita, soy Delia de Rodelillo. Besito, te quiero mucho.
0: Aguante, Rodelillo. Y mi amiga Delia presente también, Luis.
6: A Nodal lo pueden criticar, lo de su vida personal y todo, pero pura que canta bien el cabro de macho.
0: ¡Órale, güey!
7: Buena, buena, Karinita, aquí el Móvil 2 reportando sintonía desde Placilla trabajando. Un saludo a todos los compañeros de la Maiva, en especial al Móvil 4, los tiburones.
0: ¡Aguante los tiburones! Besitos para mi Olguita, Karinita, un abrazo gigante desde Valparaíso. Adolfo, ¿cómo estás?
8: Karinita, un saludo para ti y para todos los puntos 7.
0: ¡Me Adolfo, encanta! Niña del Mar presente también a esta hora de la tarde, mi Magda. No me podía fallar, mi Magda preciosa.
9: Hola, hola, buenas noches, Karinita. ¿Qué pasó?
0: No sé qué pasó.
9: ¿Qué están haciendo con el WhatsApp? Qué placer saludarla, pero yo le escribí por el otro medio también, pero bueno. Vamos a disfrutar hasta las 9, pero mucha qué pena que se haya caído el WhatsApp. Bueno. Pero ya está de vuelta. Un abracito lleno de cariño y vamos que se puede, Karinita, con harto ánimo. Magdalena, venía.
0: Me encanta porque sea como sea, uno tiene que salir adelante igual. ¿Se dan cuenta o no, familia? Uno tiene que buscar alguna vía alternativa para poder seguir en su trabajo. Aunque a veces la vida te ponga obstáculos. Se te crucen algunas piedras. Uno siempre tiene que salir adelante y lo hemos logrado, como siempre. Todo es posible. ¿Cómo andas, Rodrigo?
10: Oye, buena, Karincita, ¿cómo estás ahí? Aquí trabajando de Uber. Vamos a trabajar toda la noche hasta con las 9 de la mañana. Así
0: ¿en
10: que
0: serio?
10: Eso, cuídate, un abrazo.
0: Tú también, Rodriguito, cuídate mucho. Ojo ahí con los que se suban igual, ¿ah? El instinto, es súper importante el instinto en la guatita cuando de repente da como algo a la mano. Hágale caso a su instinto.
11: Oye, Cari, mucha, no voy a hablar contigo, me tuve que cambiar a Radio Festival.
0: No, qué feo.
12: Oye, Karinita, buenas tardes, buenas noches. Por acá, vuelvo al paraíso en Placilla, Uberiendo. Y debo informar que creo que se solucionó el problema que había en estos días en horario de la tarde.
0: ¿Ya?
12: En donde se cortaba la señal.

0: se corta. Nada que hacer, por mí. Hay cosas que nunca van a mejorar.
1: Hola, acabo de colocarme una neurobionta.
0: Uy.
1: Me duele todo el cachete.
0: Mi papá es fanático. Hija, póngase esa, la neurobionta. Esa va a andar re bien, no va a tener frío, se va a sentir cómodo, no se va a enfermar nada. La neurobionta le hace mal. Propaganda, güey.
2: La cita Karina, ¿cómo estás? Te habló el hombre más megajot de Los Ángeles. Que tenga un hermoso y bello día. Saludos. Y estaba escuchando hoy día a la coleguita nueva, la Javiera.
0: ¿Y qué tal?
2: Oh my god, tiene una voz.
0: Es maravillosa.
2: Buf, buf, buf. Eso, ay, ya, saludos.
0: No, y de que es tremenda, es tremenda. Ahí tienes 1.80 m de puro talento. Esa mujer es maravillosa. Aproveche, le mando muchos besitos a nuestra Javi de Radio.7 Los Ángeles.
3: Hola, Caricari, Andrés por acá de Puerto Montt, anduvereando, igual ya por terminar la jornada, sí. ¿Cómo está la voz más bella, más agradable del sur de Chile? ¿Cómo estás?
0: Bien,
3: Caricari.
0: Gracias.
3: Puerto Montt perdió 1-0 cuando faltaban 3 minutos ante Colo Colo.
0: No te creo.
3: Pero no importa, el centro de Puerto Montt está lleno de gente hasta ahora. Así que anda ubereando, pero ya voy a terminar. Un abrazo, un saludo. Yo soy un 7. ¿Y tú?
0: Abrazo y muchos cariños también para ti, amigo Andrés. Tengo dos canciones. Dos canciones. Tengo a Nicky Jam con Travesura. ¿Aló?
4: ¿Aló?
5: Hola, bebé. Ya que contigo no sirve nada.
0: Y tengo a Maida puesta. Dámelo. ¿Con qué canción nos quedamos? ¿Con Nicky Jam o con Mega Puesta? Ustedes deciden. Envíen sus mensajitos a través del WhatsApp. ¿Mega Puesta o Nicky Jam? Ustedes deciden a través de nuestro WhatsApp. Envíen sus mensajitos.
1: Mega Puesta.
0: Ya tenemos voto para Mega Puesta. Nicky Jam. Ya, vamos a empate, Nicky Jam.
6: Mejor Nicky Jam.
0: Ya, dos Nicky Jam.
7: No, y más encima ando a pie. No ando en auto. Ya, voto por Nicky Jam.
0: Tres Nicky Jam.
1: Mega Puesta.
0: Tres Nicky Jam, dos Mega Puesta.
8: Por la dos.
0: Cuatro Nicky Jam.
6: Mega Puesta.
7: Dámelo.
0: Mega Puesta.
7: Nicky Jam.
0: Cari hermosa,
9: me la presta,
0: mozo. Ganó Mega Puesta. Me la presta. 8 de la tarde, 30 minutos, 100 puntos. Me la presta.

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1: Hola, queridos amigos de Radio Punto 7, por acá les saluda Coque Núñez y a continuación, en lo más nuevo, les dejo mi nuevo lanzamiento. Una canción que nace de las historias de las personas. Para ustedes, con mucho cariño, El Karma suena en Radio Punto 7.

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1: Ya dejen escuchar el tema.
2: Ya dejen escuchar. Dejen escuchar cómo se escucha. Oye, ¿ustedes habían escuchado de hablar de las patentes verdes? Vamos a hablar de las patentes verdes. La nueva patente verde ya empieza a regir en Chile. ¿Quiénes tienen que portar esta patente verde? ¿Cuál es su finalidad? ¿Ah? En julio del año 2026 comenzó a regir un cambio para los vehículos motorizados de nuestro país con la entrada en vigencia de una nueva placa patente de color verde. La medida comenzó a operar tras la publicación de un decreto que modificó el sistema de placas patentes únicas y que es obligatoria exclusivamente para vehículos eléctricos o híbridos enchufables. En cuanto al diseño, es importante resaltar que las placas patentes van a mantener las letras y números en color negro, preservando la apariencia tradicional de las patentes chilenas, pero el fondo va a ser verde en lugar de blanco, otorgando así un sello distintivo al parque automotor cero emisiones. ¿Qué les parece? Verde aplicará a vehículos eléctricos e híbridos con carga eléctrica exterior, o sea que se enchufa, y va a facilitar la identificación de automóviles de esta categoría. Me encanta la idea de tener un auto híbrido, guatón, sí. Ayer vimos un Tesla, no sonaba absolutamente nada, nada. Aporta 100% a la contaminación acústica y también aporta obviamente a la contaminación atmosférica. ¿Qué les parece, chiquilla? ¿Usted qué auto tiene?
3: ¿Tú tienes alguna mala intención conmigo?
2: No, pues, Jorgito, ¿cómo se le ocurre?
4: Mi viejo está preocupado, cariño, porque me pregunta con quién estoy hablando, hijo, estáis solo. Con la radio, ¿no? Con la cadenita Gutiérrez.
5: Es hora de escuchar.
4: No, estáis mal, hijo, estáis mal.
2: ¿No sabe que nosotros mantenemos una conversación hoy? Bueno, lo importante es que ustedes lo tenían que saber, que esta nueva patente verde ya empieza a regir en Chile, por si acaso. Lo dejo junto a una vaina loca.

0: Llegó la hora de decir adiós, decir adiós. Un abrazo grande para ustedes, queridísima familia. Los quiero montones. Mañana nos escuchamos en el mismo horario, en el mismo canal, desde las 5 de la tarde hasta las 9 de la noche. Mañana miércoles, recuerden, último día del mes, nadie se enoja. ¿Qué vamos a hacer mañana, guatón? ¿Qué podríamos inventar mañana para nuestro último día, amigo Freud?
1: No, cariño, no.
0: Oye, le quiero mandar un beso enorme a mi maravilloso esposo que se encuentra en Angol. Te adoro, te amo con mi corazón. Que pases una linda noche y que mañana sea un gran día.
2: Fome, Karinita, ahora auto eléctrico, que fome.
0: Que entrete.
2: No, a mí me encanta el motor auto mecánico, es que le puedo poner el programador y todo eso.
0: No,
2: me
0: fascina.
2: Karinita Gutiérrez, amiga mía, Didi Móvil de acá de Villa Alemana, acabo de contar y me falta, así que voy a seguir. Cuídense, que tengo un bonito retorno a casa, que le vaya muy bien. No, yo voy a hacer un viaje más y voy para la casita, ¿ya? Así que cuídense, que le vaya bien, que tengo un bonito retorno a casa. Nos estamos comunicando el día de mañana. Cuídense, hasta mañana si Dios quiere.
0: Chao, amigo Mabri, cuídense mucho, que le vaya lindo. Y nos escuchamos mañana.
1: Yo tengo un B16 híbrido.
0: ¿Qué? Híbrido. Un B26 híbrido. Yo les contaba el otro día que vimos un Tesla bonito. Oye, saludar a todos los que están de cumpleaños hoy día también, a los que están celebrando su santo, a los que están celebrando la amistad, el amor, conociendo hermanos, para todos.
3: Yo tengo uno que suba más que bandido mexicano.
0: ¿Cómo? ¿Cuál sería ese? Yo también conozco hartos de esos. Estamos hablando de autos, ¿cierto?
4: Chao, Karinita Villa, te vamos escuchando la micro 6, te va escuchando el conductor porque es un 7, voy de vuelta a mi casa desde la gimnasia. Chao, Karinita.
0: Chao, hermosa, cuídate mucho. Ya, familia, nos vamos bailando, saltando, corriendo. 5 minutos nos separan de las 8, no, de las 9 ya. Wow. Cuídense, los quiero mucho. Mi nombre es Karina Gutiérrez y nos escuchamos mañana de 5 a 7. Chao, chao.

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